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0: Es la hora 21:14.
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0: Es la hora 21, 23 minutos.
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0: Es la hora 22,
1: 11 minutos.
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0: Es la hora 22, 21 minutos.
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0: Buenas noches, Córdoba. Buenas noches, país. ¿Cómo estamos? Bueno, un gustazo, Facu, hermano, de compartir. Bueno, en este poco momento que nos hemos conocido, bueno, nos conocemos hace mucho, en realidad.
1: Ya claro, lo que decía justamente.
0: Hace mucho, desde cuando yo era chiquito y andaba por ahí en algunas peñas, en algunos festivales, y vos ya andabas, ya era Facundo, andabas con tu tata.
1: Estaba arrancado.
0: Sí, estaba full allí. Justo me acordaba ya.
1: No me quemé.
0: Atrás del escenario me acordaba de las canciones hermosas que lanzabas en aquel momento. Así que un gustazo poder compartir este momento con vos. Y bueno, acá yo soy tu invitado, hermano. Yo hago lo que vos quieras.
1: Mira, me acuerdo que estábamos comiendo un asadito y te digo, ¿te acordás que te dije que era? Escuché esta canción que hicimos hace poquito.
0: Me enamoré.
1: ¿Qué hubiera sido? Se llama la canción, una polca hermosa. Y gracias por cantarla. No, porque por es hermoso escucharla cantada por vos también. ¿Vamos con la polquita?
0: Vamos nomás.

0: Grande, mi hermano querido.
1: Mi hermano querido.
0: Hermosura.
1: Fuerte aplauso, tremendo, Lázaro.
0: Fuerte el aplauso.
1: Siempre me alegro tanto, como dice él, como decía chiquito, y verlo tan triunfador a mi amigo, qué lindo.
0: Qué hermoso.
1: Te lo merece, hermano.
0: Muchas gracias, mi hermano, y no me voy a cansar de decirte acá y enfrente de todos, qué hermosa obra, hermano. Cada vez que la escucho, cada vez que la escucho sonar por ahí, te mando un audio y te digo, hermano, no me voy a cansar de decirte nunca qué hermosa obra.
1: Muchas
0: Fuerte
1: gracias.
0: El aplauso para Facundo Toro, señores, sí, señor.
1: La hicimos con Silvia
0: Mujica,
1: y con Lucas
0: Luquita,
1: Acasa. Bueno, esta chacarera la estuve estudiando un poquito. Yo, vamos a hacer, hay que cantarlo, estas canciones. Pero vamos, yo le voy a poner el toro que tengo adentro.
0: Meta.
1: Pero esta canción me hace sentir un poco mal porque habla del toro.
0: Habla del
1: toro. No le fue también al toro. Imagínense.
0: Bueno, pasa, pero lo que pasa es que allá los toros son bravos.
1: Ah, y yo también, seguro.
0: Pero ya está más mansito ya.
1: Ya estoy mansito.
0: Ya estamos, ya.
1: Tienen que aprovechar ahora que agarran.
0: Sí.
1: Vámonos.

0: Fuerte aplauso. Fuerte el aplauso para Fernando Toro. Gracias, Córdoba querida. Gracias, país.
1: Es la hora 23:13 minutos.
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0: Es la hora 23, 21 minutos.
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1: Se va la primera.

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0: Es la hora, 1:10.
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0: Es la hora, 1:22.
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2: Es la hora 2:10.
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0: Está el aire y sobran moscas este domingo de enero. El sol fríe las chicharras, duerme un matungo azulejo. Algunos pollos con árganas están de picos abiertos. En los charquitos de sombra hay unas guachas bebiendo. Por los caminos calientes pasa la siesta en su lerdo. Ojos azules de cardo curiosean desde lejos y asoman por las goteras ojos azules de cielo. Todo es dulce de tan pobre. Junto al rancho de estanteo que está con los cuatro codos deshilachados de tiempo, subasta un rematador las pilchas de un criollo viejo. Hay muchos interesados, son vecinos todos ellos, muchachos que hasta hace poco le llamaban el abuelo. Recostado en el palenque los mira tristón el viejo. Han ido a comprar barato cosas que no tienen precio. Y piensa con amargura, ya no da criollo el tiempo. ¿Qué vale este par de espuelas? Y las rodajas de fierro son como dos lagrimones que llorasen por su dueño. Con ellas salió a ganar hace ya muchos inviernos la novia en un bagual blanco, la vida en un bagual negro. Los mozos suben la oferta. Doy 10, 15, 20 pesos. Disputan como caranchos el corazón del abuelo. Al escucharlos se pone rojo de vergüenza el ceibo. Son suyas las nazarenas, dice a uno el martillero. Le han vendido las lloronas. Hoy, por desgracia, hoy tan luego que en el palenque la vida ató su bagual más negro. Y piensa con amargura, ya no da criollo el tiempo. Sacan a la venta un poncho donde garúan los flecos para mojarle los ojos al que se lo lleve puesto. Tiene la boca zurcida y lo gastó tanto el tiempo que al trasluz del calamaco se ve la historia del dueño. Juan Pachuzas y Facones lo cribaron de entejejos, pero su filosofía siempre le puso remiendo. De día con un celeste, de noche con un lucero. Yo pago por esa pilcha tuita la plata que tengo. Subo una onza a la oferta. Si no hay quien de más lo quemo, entonces cae el martillo en lo duro del silencio. Y allí cerca el gaucho viejo está temblando de frío en una tarde de enero. Y piensa con amargura, ya no da criollo el tiempo. Así pierde en la bajada lo que ganó en el repecho. Una a una las ovejas, pilcha por pilcha el apero. Quisiera salvar del lote su mancarrón azulejo pa' que lo agarre la noche en un caballo estrellero. No tiene más que uno y se lo quema el martillero. Allí termina el remate. Cobró su cuenta el pulpero. Ahora sí, al verlo de a pie, tan amargado, tan deshecho, todos los rumbos arrollan los lazos de los senderos y están esperando al viejo. En cuanto quiera salir, lo van a dar contra el suelo. entonces aquellos mozos se acercan a defenderlo. El más ladino le dice, entre temblón y risueño, todos compramos sus pilchas para salvárselas, abuelo. Aquí tiene sus espuelas, aquí tiene su azulejo. Uno le trae en los brazos igual que un niño el apero, y otro le entibia las manos con aquel poncho de flecos, y otro que no compró nada le estampa en la frente un beso, porque sigue dando criollos, muy lindos criollos el tiempo.
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0: Es la hora 2:21 minutos.
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0: Es la hora 3:10.
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0: Es la hora 3:23 minutos.
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0: Es la hora, 4:12 minutos.
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0: Es la hora 4:21 minutos.
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0: Es la hora 4:43 minutos.
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0: Es la hora 5:10.
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0: Es la hora 5:23 minutos.
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0: Es la hora 5:41 minutos.
1: Cuando la patria argentina se desangraba en la guerra y los barcos de Inglaterra bombardeaban las Malvinas, cuando el dolor y la ruina el derrumbe presagiaba, y al ver que su patria estaba sumergida en el dolor, un errante trovador estas décimas cantaba. Hoy nuevamente el dolor, hermanao de la crueldad, envuelve la humanidad con el manto del horror. El extranjero invasor con salvajes ambiciones se vuelca con sus cañones sobre América Latina y se tiñen las Malvinas con sangre de dos naciones. Una de ellas es Inglaterra, que en 1830 en una lucha sangrienta se hizo dueña de estas tierras, y Argentina, que se aferra al no querer negociarla y decidido a enfrentarla, les ha colocado de frente un puñado de sus valientes tratando recuperarla. Y aquella flota naval temeraria y asesina cargó sobre las Malvinas con instinto criminal. Comandaba un general muy temido de Inglaterra, que traía desde su tierra el pecho lleno de medallas, galardonas de batalla ganadas en varias guerras. Y fue un 1 de mayo, día del trabajador, cuando el temible invasor se le vino como un rayo. De las islas sin desmayo de todas partes advierte, como si un grito de fuerte le señalase el camino, diciéndoles: argentino, a jugarse hasta la muerte. Y entre el tronar de cañón, de infantería y de marina, se ve la audacia argentina y a sus gentes de ambición. En la difícil misión de destruirle la flota, va a morir como un patriota o pasarlos a deshuello, evitando que sobre ello caiga el peso de la derrota. Y es tremendo imaginar cómo la fuerza inglesa imponen su fortaleza tratando de desembarcar, mientras las aguas del mar se tiñen de colorada, van quedando en las patriadas de helicópteros y aviones y grandes embarcaciones en los mares sepultadas. Y en el terrible fragor de aquella sangrienta guerra parece quedar la tierra paralizada de horror, quedando en el estupor de las trágicas jornadas esposas abandonadas, muchas novias sin su amor, y madres que con dolor lloraban desesperadas, y muchos padres quedaron con el pensamiento fijo en aquellos pobres hijos que nunca más regresaron, que tenazmente lucharon frente del colonialismo y que, hinchado de heroísmo en su puesto de defensa, soportaron horas tensas de tremendo dramatismo. Pero hay algo que nos grita al contemplar tanta ruina, que en lugar de las Malvinas serán las islas malditas, quedando en ellas clarita con imborrable renglón la dramática lesión donde un claro de evidencia las penosas experiencias escrita con los cañón. Y al terminarse la guerra se verán con desconcierto a centenares de muertos en los mares y en la tierra. Y Argentina e Inglaterra, si logran mirar atrás, se darán cuenta quizás al pensar lo que han perdido, que mejor no hubiera sido que seguir viviendo en paz. Hoy, a causa de las Malvinas,

0: tierra, con escena dolorosa, una nación poderosa, destruida por la guerra.
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0: Es la hora 6:11
1: minutos.
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0: Es la hora 6:22 minutos.
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0: Es la hora 7:10.
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0: Es la hora 7:21 minutos.
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0: Es la hora 8:11 minutos.
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0: Es la hora 8:23 minutos.
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0: Es la hora 9:12 minutos.
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0: Y así, queríamos dejar esa última frase de la canción para entrar, porque bueno, ayer estábamos en la discusión de cómo terminaba la canción, ¿no? Bienvenidos a Arriba Arriba la Mañana, mi gente hermosa. ¿Cómo estamos comenzando día miércoles, ya 26 de agosto? ¿Cómo estamos comenzando, Charlie? ¿Cómo te está pintando? ¿Te pinta bien? ¿Te pinta mal? ¿Arriba? ¿Abajo? Pero cuando yo me refiero abajo es porque capaz te cuesta, ¿no? A eso me refiero, que está costando un poquito.
1: Uf, no se ve cómo cuesta.
0: Pues es que a mí también me costó hoy, pero por el hecho de que me levanté muy tempranito, tipo 6 y algo de la mañana, y me acosté después, o sea, me volví a dormir, poner a 7. Entonces, no sé si me dormí a las 7 o 8 menos algo, pero así, viste, un sueño medio cortado. Y ya sabemos que el sueño cortado es complicado. Pero un poco me duele la cabeza, la alergia me tiene un poco mal, los ojos me arden. No sé, estamos en pleno comienzo de primavera, casi cerca de la primavera. Entonces es como que sí, se pone más fuerte la alergia, ¿no? Siento eso. Entonces nada, me golpeó creo un poquito. Pero acá estamos, estamos bien, estamos perfectamente con ganas de comenzar y de dar ¿cómo se dice? Un giro 360. ¿Te parece?
1: No.
0: ¿Está fresco?
1: No, está hermoso.
0: Está lindo, ¿no? Sí. Mira que me levanté esa hora y estaba dentro de todo agradable. Bueno, te cuento cómo va a estar el tiempo en San Miguel de Tucumán hoy. Dicen uno de los días más calurosos de la semana. Te cuento que en estos momentos 16 grados de temperatura. Una sensación térmica de 15, una máxima de 28. O sea, ¿cómo te queda el ojo? 28 grados, bastante elevada la temperatura. Así que nada, contentos de que, por supuesto, estemos ya en estos días donde el sol empieza a decirnos hola, empieza a saludar y empieza a abrigarnos con ese calorcito lindo. Porque bueno, ya, creo que es aprovechable ahora, ya después en el verano es como tremendo, 40 grados es un montón y todo más, pero en 30 grados, 28 es ideal, chicos. Belleza, belleza, bella. Bueno, 28 grados de temperatura, precipitación de 0%, humedad de un 77%. Así comenzamos, ¿eh? Bueno, damos inicio esta mañanita, vamos a pasar los teléfonos para que la gente se vaya comunicando, nos vaya dejando su saludo, su hola. Hola, ¿cómo estás? Hola, ¿qué tal? ¿Qué haces? Acá tomando mates. ¿Y vos? ¿Qué andas haciendo? Bueno, quiero que me cuentes todo. ¿Andás trabajando? ¿Estás en casa? ¿Estás, no sé, preparando las cosas para el mediodía? Contame vos al 3813-379538. Recordemos de que estamos con el sorteo del vaso térmico, ¿sí? Vaso térmico que se sortea el día viernes. Lo sorteamos aquí en Arriba Arriba de la Mañana con el nombre, el apellido y los tres últimos números del DNI. Justamente recién vinieron a buscar un mate y un termo que sortearon los chicos de todas las voces. Así que un saludo grande para Franco Galván, que ya va su regalo, que lo vinieron a buscar, ¿eh? Después nos manda una fotito tomando mate, ¿sí? Muy bien, señoras y señores, damos inicio a esta mañanita linda, mañanita con sol, mañanita agradable, mañanita con mucha vitamina D y mucha energía. 381-337-9538. Y para los que están por salir de la provincia, depende a qué provincia, porque se escucha en Santiago, se escucha en Catamarca, pero si te estás por ir del país, bien exagerada. No, por ahí si te vas a Córdoba, tenemos muchos cordobeses en la audiencia. O gente que nos está escuchando de otro lado, o nos quiere escuchar, bueno, vamos a pasar la aplicación, que es la página, perdón, que es www.radio1lafolk.com, ¿sí? 9 de la mañana, 23 minutos, damos inicio a este día. Dirección General, Liturgia, Conducción, Paola Arrieta, que les habla, Operación DJ Charlie Frías. Y ahora sí, comenzamos con esto. ¿Qué llamamos? ¿Cómo lo llamamos? ¿Cómo lo llamamos, Charlie? Decilo, decilo. Lo digamos juntos. ¡Arriba, arriba, arriba la mañana!

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0: Muy bien, bueno, ¿viste que crearon las heladeras? No, las heladeras para humanos, para combatir el calor. Te cuento que sí, en Japón, obviamente viene desde allá la cosa. ¿Será que va a llegar a Tucumán? Bueno, mientras Japón sufre una de las olas de calor más fuertes de su historia, una empresa creó una heladera lo suficientemente grande como para que pueda entrar, no sé, unas personas sentadas o una persona. Bueno, está mal puesto. No sé si es unas personas o una persona. No sé, porque dice una personas acá. Bueno, la Do Human Box está hecha de acero inoxidable. Mide casi 1 metro de ancho por 1,20 de profundidad y 2,31 de alto, ¿sí? Tiene ruedas para trasladarla, pesa 293 kilos y tiene una capacidad de hasta 150 kilos. Una vez adentro, el aparato mantiene una temperatura de 15 grados y también lanza chorros de aire de 5 grados, o sea, la altura del cuello y la espalda. Además, tiene 3 niveles para ajustar la temperatura y el flujo de aire y se apaga automáticamente después de 20 minutos para evitar el enfriamiento excesivo. Las cabinas cuestan 1,5 millones de yenes, que son el peso de allá de Japón, o sea, más o menos $9,500 o $14 millones de pesos, ¿sí? Y la empresa ya ha vendido 200 unidades a plantas siderúrgicas, obras de construcción, campos de golf, universidades y centros de ocio desde que salieron a la venta a principios de este año. En otros países como Alemania y Estados Unidos también han mostrado interés por la Don Human Box, afirmaron desde Trusco. El concepto no se centró tanto en proporcionar un lugar para descansar como en ofrecer equipo que ayuda a evitar que los problemas relacionados con el calor se están agravando. La gente... Viste que en Estados Unidos, bueno, allá el calor fue tan grande, murió mucha gente por la ola de calor, sí. Entonces es por eso que están implementando este tipo de heladeras, me parece, para campos, para lugares donde la gente está trabajando, donde no está en aire acondicionado, ¿me entendés? Es así. Bueno, el país está atravesando uno de los peores veranos, con varias ciudades que llegaron a superar los 40 entre el 13 y 26 de julio. La ola de calor ha dejado al menos 59 muertos y miles de hospitalizados. Solo en Tokio, el 22 de julio, fueron internadas 453 personas, la cifra más alta que hay desde que hay registros. Las temperaturas han sido altas este verano en la región, que la Agencia Meteorológica de Japón tiene un nuevo nombre para los días de 40 grados o más. El nombre, algo así como Día de Calor Severo, fue elegido en una votación donde participaron casi 500.000 personas. Bueno, realmente sí, es como un... Realmente fue tremendo el calor para muchos lugares, para muchos países. Pero bueno, me parece una buena... Solo que me daría un poco de miedo meterme en una heladera así, ¿no? Obviamente no es porque me congele, sino porque la corriente, no sé, pienso en ese tipo de cosas. Pero bueno, ante una solución en algún lugar donde están trabajando y no queda otra, es una opción, no sé. Muy bien, bueno, vamos con mensajes en esta mañana de la Folk. La gente ya está dejando su saludo, nos dice buenos días. Bueno, muchos mensajitos de la mañana del programa de los chicos que no están llegando el día de hoy porque, bueno, están en un viaje por temas laborales, así que muy prontito van a estar de vuelta. No sé si mañana o pasado ya me van a estar informando. Guillermo Balsos nos reacciona a los estados. Un abrazo para nuestras amigas que, bueno, mandan mensajes por la noche, saludando. Rosa Ramón Alcinga, bien tempranito, 4:55 ya arriba en la cama. Saludos para Mariano también, para María, que nos saludó con un audio. Bueno, ya lo vamos a estar escuchando. Domingo de Colombres. Bueno, todos mensajitos para la mañana, voy diciendo, ¿no? Para las 7, el programa de todas las voces de Palabra Argentina. Así que, bueno, vamos a tratar de pasarle los mensajitos a nuestros queridos compañeros para que vean cómo la gente los extraña, ¿no? Bueno, a ver, lo voy a poner esto acá del celular para poder leerlo. Bueno, acá Acosta Ezequiel, ¿cómo andamos? Ese querido de mi corazón nos manda buen día, Pau, ¿cómo estás? La verdad de 10, la radio, te escucho todos los días en mi laburo. Me gustaría escuchar un temita de Coco Vanegas, perdón, se llama el tema, sí, temazo, temazo, tema, y que me acuerdo cuando vino Coco Vanegas acá a la radio, fue la otra. Bueno, dice, se me hace acordar mucho a mi viejo, hace 10 años que no lo tengo, pero su recuerdo siempre está. Abrazo grande. Muy bien, por acá José Alberto Pitrucelo. ¿Cómo andas, José Alberto? ¿Qué hace de tu vida? Negro, buen día, Ramanito, dice primero. Como no responde Ramanito, dice buen día. No, mentira, fue en diferentes horarios. Buen día, amiga Paulita, ¿cómo andamos? A ver, para que se me mezclen los mensajes. ¿Qué pasó con la gente de la mañana? Feliz miércoles, ¿se enfermó alguno? No, gracias a Dios, están bien los chicos, solamente están por razones laborales, no están viniendo, pero mañana seguramente ya van a estar acá, ¿eh? Buen día, Paulita, soy de San Pablo, siempre te escucho, muy lindo el programa y las canciones, muy bien, me encanta que te encante, Graciela. Roxana Ávila, ¿qué haces, Roxy?
1: Buen día, Paulita, ¿cómo estás?
0: ¿Cómo estás?
1: Estoy llamándote para jugar el vaso. Mi número de documento es 761, Ávila Rosa del Valle, del Ingenio San Juan. Muy lindo tu programa, yo desde que me levanto te pongo la radio hasta que me voy a dormir. Muy lindo el programa. Y una musiquita del operador, alguna música hermosa de folclore, todas esas cosas que me gustan a mí.
0: Dale, Roxy.
1: Muchos besitos.
0: Muy bien, besitos para vos, mi amor. ¿De qué zona sos? Contame, reina. Bueno, por ahí nos está participando por el sorteo del vaso que hemos lanzado el día de ayer. Y ya vamos a poner consigna para que también puedan participar y de ahí participar por el vaso. Muy bien, señoras y señores, unos mensajitos más y vamos a compartir más musiquita en esta mañana de la folk. Claudio, ¿qué hace, Reigo? Hola, buen día, Paulita, querida, ¿cómo están? Nosotros re bien, gracias a Dios, hoy miércoles de apretado, sí, señor, pero me lo mandé ayer al apretado. Acá, no sé, no siempre nos adelantamos a los hechos, así que ayer con Charlie hemos comprado unos apretados para comer. No sé cómo lo disfruté, no, tremendo. Tenía tantas ganas de comer ese apretado de salchichón primavera que sentía que nunca había comido salchichón. O sea, literalmente estaba con tantas ganas de comer un sándwich. Bueno, hoy miércoles, día de sándwiches de la semana, nos tocó trabajar. Estamos en zona Burruyaco. Un saludo para todos los burruyuquenses. ¿Le puedo decir burruyuquenses? Bueno, Río Nío y Alderete, disfrutando de este hermoso día que Dios nos regala. Saludos y excelente jornada para todos. Nos dice Claudio. Muy bien, amigacho. Hola, Pau, ¿cómo andamos? Me dice Mariela de Montero. Buen día, chicos. Me ponen una zambita. Estamos acá con unos mates comiendo unas ricas tortillas. Ahí te paso foto, Pau. Dale, Mariela. Saludo para la gente de Montero. Montero de la patria. Por acá, Claudio. Perdón, Gordo Pie. Claudio, Gordo Pie. ¿Cómo es la cosa? Bueno, acá era para retirar el mate. Buenos días. ¿Qué pasó? ¿Qué pasó que no estuvo la transmisión? Dicen. El Gordo Pie, ya te digo. No, recién acabo de contar, Gordo, de que... te puedo decir, Gordo. Es que estás agendado como Gordo Pie. No, están los chicos de viaje por razones laborales, pero mañana, si Dios quiere, van a estar nuevamente. Alfredo, ¿cómo andamos? Mi querido amigazo. Ay, por favor, qué nieto más hermoso. Bisnieto, perdón, bisnieto Maripau, un abrazo grande. Mirá qué lindo, cómo come yogur, qué gana. Ay, tengo mi yogur ahí, cierto. Bueno, Graciela Carrasco, Merceditas, quisiera escuchar 109 para el sorteo. Vamos buscando a Merceditas, que marche nomás, que marche esa canción. Nos volvemos ahí. Qué lindo tema, Merceditas. Anita de San Pablo. San Pablo presente, nos saluda el amigo BRJ. ¿Por qué estás agendado así, BRJ? Te digo así de una, BRJ. Ah, pará. Me hizo frío, chicos. Estoy como rara el día de hoy. Rara. Sí, ese es el mismo tiempo que me tiene medio mal. Buenos días, estamos escuchando en Pozo Hondo, Pollería El Negro Juárez. Muy bien, muy bien. ¿Qué sale más en la pollería? A ver, cuéntenme, ¿quién es el encargado de la Suprema? Porque viste que las pollerías venden Supremas. Vi que en algunas pollerías venden Suprema de ¿cómo se llama? De pechuga y venden Supremas de pata muslo también. ¿Sabías? Sí, en varias vi que venden de las dos.

buscando, también lo regalamos. Y vamos a ir armando así de a poquito los bloquecitos que tenemos pendientes. Bueno, por acá un abrazo para nuestro amigo Nico Jiménez. Hola, cosa mía por la tarde. Respuesta adecuada, momento adecuado. Yo reconozco que las tengo. Bueno, pero dale. Buenos días, mi querida. Bueno, la escalera de correo. Ay, Nico, no estaré entendiendo lo que mandaste. Bueno, ya me lo explicás. Explícamelo con manzana, Nico. Tremendo. Bueno, un abrazo grande para Nico Jiménez, para la gente de Simoca que está presente en esta mañanita. Che, me hace frío, ¿en serio? Me voy a poner. No, y vos estás de remira, Charlie. ¿Qué pasó? Estoy. Remira y pantalón corto. Nah, sos muy exagerada. Moría de exagerada. Está pasada. Una cosa, nadie me puede ganar en el exageramiento a mí. Bueno, sí, yo estoy, no sé, estoy destemplada. ¿Será que por el estado que tengo? No sé, pero estoy medio así. Señoras y señores, compartimos más música aquí en la mañana del folk. Recordá que si querés pedir tu canción al 3813-379538, ya sé, querés que lo pase más lento para que lo anotes, para que mandes el mensaje. Listo, a ver, 3813-379538. Hoy estamos con sorteo del vaso. Día viernes sacamos ganador. Vaso térmico. Gracias a Rodrigo Medina, que es el que nos regaló los vasitos para poder regalarles a ustedes. 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O sea, podés conectar tu celular al parlante, escuchar música. ¿Cómo te va con eso, Nanita, que ganaste vos uno de los vasos? Contame si lo estás usando o cómo haces para usarlo, porque ella me preguntaba la vez pasada. Lo puedes cargar también, le podés sacar el parlante del vaso. Bueno, espectacular. Así que contame vos qué escucharías en ese parlantecito que tiene mientras estás tomando algo rico. O sea, ¿tomarías un Fernet mientras escuchás qué? Por ejemplo, mandame. 3813-379538 el celu. 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Hoy tenemos visita, recuerden, viene la abogada a charlarnos sobre este tema. Para que te digo que aquí me mandó tempranito. Hoy vamos a hablar del régimen comunicacional y qué hay que hacer ante un incumplimiento, ¿sí? Esto es muy importante, son cosas que suelen suceder en nuestra sociedad, pasa muchísimo, muchísimo en muchas familias. Así que bueno, ¿qué hay que hacer cuando no cumplen? Ahí te vas a enterar hoy y puedes hacer tu pregunta, por supuesto, también con el escrita, ¿sí? Cuando esté la abogada. No me manden audios cuando esté la abogada porque no los puedo escuchar en ese momento, ¿sí? 381-337-9538. Me voy a poner una campera, me voy a armar el mate porque sí, ya estoy teniendo un poco de frío. Sí. Me voy a poner una bufanda. Sí, tengo frío. Literalmente. Acabo de prender el caloventor. Pero está en 30, sí, pero como que no siento nada, chicos. Siento viento nomás. Capaz que le falta gas. Chacarera del atardecer. No, está en calor. Está en calor. Ya aprendí cómo es, está en calor. Aparte no lo toco, ¿viste? Queda ahí. Muy bien, bueno, nosotros hablando del caloventor y ustedes escuchando todo, me encanta. Así nos conocen, porque somos así simples nomás, ¿viste? Somos así. Es lo que hay, chicos, es lo que hay. 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
1: Buenas noches, Córdoba. Buenas noches, país. ¿Cómo estamos? Bueno, un gustazo, Facu, hermano, de compartir. Bueno, en este poco momento que nos hemos conocido, bueno, nos conocemos hace mucho, en realidad.
2: Ya claro, lo que decía justamente.
1: Hace mucho, desde cuando yo era chiquito y andaba por ahí en algunas peñas, en algunos festivales, y vos ya andabas, ya era Facundo, andabas con tu tata.
2: Estaba arrancado.
1: Sí, estaba full allí. Justo me acordaba ya.
2: No me quemé.
1: Atrás del escenario me acordaba de las canciones hermosas que lanzabas en aquel momento. Así que un gustazo poder compartir este momento con vos. Y bueno, acá yo soy tu invitado, hermano. Yo hago lo que vos quieras.
2: Mira, me acuerdo que estábamos comiendo un asadito y te digo, ¿te acordás que te dije que era? Escuché esta canción que hicimos hace poquito.
1: Me enamoré.
2: ¿Qué hubiera sido? Se llama la canción, una polca hermosa. Y gracias.

0: Grande, mi hermano querido.
1: Mi hermano querido.
0: Hermosura.
1: Fuerte aplauso, tremendo Lázaro.
0: Fuerte el aplauso.
1: Siempre me alegro tanto, como dice él, lo conocí chiquito y verlo tan triunfador a mi amigo.

Un aplauso. Fuerte el aplauso para Fernando Toro. Gracias, Córdoba querida.

0: En el camión de Germán pasa la vida en carroza. Sí, señor. Bueno, ya saben de que Sergio Galleguillo va a estar en la fiesta nacional e internacional de la empanada. Señoras y señores, vamos a ir a disfrutar, obviamente, de tres noches maravillosas y tres noches completamente gratis. Así que es para todo público. Vamos a estar ahí, por supuesto, presente nosotros también, ¿eh? Muy bien, bueno, estamos con la consigna. Vamos a poner ahí, para que le vamos a mandar acá al compañero que me dice que está afuera. A ver, para ese compañero, ¿cómo andamos? Bueno, para. Ahí vamos. Ahí estamos. Bueno. Vamos a música. Música, música, te puse ahí, negro, te puse ahí. Vamos a leer algunos mensajitos que tenemos en la mañana. Lo voy a cachetear, lo voy a cachetear. Bueno, a ver, tenemos acá mensajitos. Agárrenme. Elori, ¿cómo andamos? Buen día, pa, hoy te crucé. A ver, ¿cuándo? ¿Dónde? Cuando quieras. Dice, tengo que darle, a ver, la verdad, tengo que... de darle la razón a todos aquellos que te halagan. Besitos, un temita para vos, distinta del chequeño para el vecino. ¿A dónde me cruzaste? Capaz que te equivocaste, Lori. Contame, a ver, ¿dónde me cruzaste? Quiero saber todo ya, día, lugar, horario, de cómo estaba vestida. ¿Era yo? ¿No era yo? ¿Te saludé? ¿No te saludé? Oh, todo quiere saber. Contame dónde te nos saludamos, ¿o qué? ¿O por qué no me saludaste? Víctor Ramón Juárez, nosotros vendemos Suprema de Pechuga. Nada más, dice. Y sí, es lo que más sale, es de la pata muslo. Preparamos albóndigas también, perfecto. Bueno, no, igual yo soy, te digo, de la Suprema. O sea, de la milanesa de Suprema. Muy bien, no, milanesa de Suprema es lo mismo. De la milanesa de pechuga, sería así. Bueno, estamos por hablar de la consigna. Sí, hoy vamos a tener una consigna, creo yo, como más emotiva, porque tiene que ver con algún momento de tu vida, ¿sí? Obviamente hablamos muchas veces sobre estos momentos, a veces que tienen que ver con el Día del Padre, con el Día del Niño, con el Día del Abuelo, pero esta vez va a ser general, o va a ser algo que puede ser un recuerdo con quien vos quieras. O sea, hay recuerdos que pasan los años y siguen intactos. Recién estaba hablando justamente con Julie y le preguntaba de la consigna, ¿viste? Le preguntaba sobre algún recuerdo y empezó a llorar y empezó a contarme de recuerdos cuando era chica con su abuelo. Y así es como que uno siempre tiene ahí latente un recuerdo que nos emociona. A veces para bien, a veces no para bien, pero algo que te recuerde, ¿no? El abrazo de algún abuelo, las palabras en algún momento, como ella que me contaba que el abuelo le había sorprendido con un peluche, que la llamó y la sorprendió con un peluche y ella se emocionó mucho, que lo tiene todavía ese peluche. No sé, alguna vacación, las vacaciones con familia, el primer día de escuela, compañeros, alguna persona importante en tu escuela que te haya hecho vivir algún momento lindo. Bueno, no sé, travesuras que hoy te acordás y por ahí cuando te acordás con algunas familias o primos o amigos te reís. Qué sé yo. Hoy vamos a viajar un poquito a la niñez, porque esto tiene que ver más con, no tanto con el pasado, sí con el pasado, pero más con el niño de nosotros, nuestro niño, el que tenemos adentro, el que creció ya, pero siempre está ese recuerdo de cuando éramos pequeños y teníamos ciertas situaciones. Bueno, la consigna tiene que ver con esto, ¿no? Con qué momento de tu infancia nunca te vas a olvidar, ¿sí? Esa es la consigna del día de hoy, para que, bueno, obviamente la gente que va a participar también por el vaso térmico tiene que contestar la consigna. Puedes ponerme algo, no sé, así me querés contar la situación, me gustaría, porque a mí me gusta cuando la gente me cuenta estos recuerdos. Es como que vivo la emoción con la persona que me lo cuenta también. Así que, bueno, nada, contame, 3813-379538 es el celu de la radio. Contame de qué momento de tu infancia nunca te vas a olvidar. Aquí, en la Folk. Muy bien, bueno, vamos con algunos mensajes que tenemos desde horas tempranas. Olguita nos saluda por acá. Dice, hola, buenos días, Paulita. Quiero participar por el sorteo del vaso. Olga López. Bueno, tienen que participar de la consigna también. Recuerden, vamos a hacer todos los días consignas para que la gente participe de esa forma en el sorteo, ¿sí? Eduardo, buen día, Pau. Vaso por el parlante, muy lindo programa. Escucharía folclore... Y escucharía folclore del bueno 8844. Muy bien. Bueno, Eduardito, te mando un abrazo enorme. Por acá nos dice nuestra querida amigaza, bueno, recuerdos. Me dice Rosita de Yerba Buena. Pau me dice, escuchando la consigna, nunca me voy a olvidar cuando mi abuela me hacía tortillas a la parrilla y tomábamos mate cocido en el patio. Bueno, yo tengo recuerdos también de mi abuela tomando... tengo un recuerdo muy vivo de mi abuela... en el patio allá en Monteagudo, que siempre, siempre lo tengo tan presente, porque aparte cuando fui a Monteagudo, la última vez que fui a la casa del Negro Moyano, que de paso le mando un abrazo a él, a su familia, fuimos para un cumpleaños de él, que él vive en Niogasta, me sentía como cuando era chica, o sea, sentía, percibía tanto el aroma que había en el lugar, que me sentía realmente cuando tenía... 4 años, 3 años. Mirá que era muy chiquita, pero lo llevo muy adentro a ese aroma, a la tierra, a las gallinas, a ese olor a mate cocido, a leña, ¿viste? El olor a leña que hay. Todo eso lo llevo muy presente y me acuerdo mucho de eso, de mi abuela en su casa en Monteagudo, porque yo me quedaba ahí, me iba a quedar ahí, me encantaba quedarme con mi abuela. Entonces íbamos con mis hermanas, con la Belén más que nada, con la más grande, ¿no? Que me lleva 2 años y íbamos ahí las dos y nos quedamos por varios días. Y bueno, y mi abuela solía tener la cocina afuera. Entonces, nada, me acuerdo de cuando preparaba las cosas en la leña, en ese famoso tarro que todos le dicen, tarro de leche nido. Ni hacía la famosa brasa quemada. Porque yo no tomaba leche cuando era chica, pero la tomaba solamente así como me la hacía mi abuela, ¿no? Que era la leche con la brasita quemada. Le daba un sabor riquísimo y nada, es como que la volví a probar una sola vez cuando la hizo mi papá, ya de grande, pero siempre tengo ese recuerdo vivo, vivo, con mi abuelita en el patio. Bueno, nada, me hizo acordar justamente a Rosita que me estaba contando de su abuela cuando tomaban mate en el patio. Bueno, nada, me llevaste ahí, Rosita. Te mando un abrazo enorme. Me dice Rosita Gallo participando, Pau. Número de DNI, ta. Perfecto. Muy bien, bueno, Anita, ¿cómo andamos? Buen día, muñeca. Que tengan una hermosa mañana junto a Charlie. Yo pido un temita de Jorgito Rojas. Qué raro que pidas un tema de Jorge Rojas, ¿ah? Anita, dale. Obviamente vamos a regalarte porque nos encanta Jorge Rojas. Pero te vamos a regalar otro porque mía salió ayer, porque también lo habían pedido. Así que ya salió ayer. Vamos a por tantos temas que tiene Jorge. Vamos a regalarte otro. Ayer estuve escuchando La Despedida, por ejemplo, que es una canción que muchos no conocen, pero es bastante linda. La Despedida, no sé si se lo ubicás, Anita. Bueno, de 10 muy lindo el vaso térmico, se escucha muy fuerte. Y claro, dice mil gracias, perfecto, porque ella fue una de las ganadoras. Me encanta que te encante. Tenemos la foto con Anita, ya la vamos a subir. Bueno, Nico nos manda fotitos acá. ¿Qué es eso, Nico? Unas playas perfectas, preciosas, divinas, Nico. La mejor suprema es de la pata muslo, ¿ves? ¿Ves que dice que la pata muslo? Bueno, para mí no, de la pechuga, pero bueno, gustos son gustos. Sobre gustos no hay nada escrito, mi querido Nicolás. A ver, nos manda por acá. ¿Dónde está? ¿Dónde está Nico? Nos mandó un audio.
1: Amiga, yo tampoco me entiendo. Es un gallín que a las 4 de la mañana ya empieza a mandar mensajes. Se llama Félix de España, Félix Mirón. Y es medio parecido a tu papá y Paola, sí, también usaba el tiempo la chivita esa que usa tu papá. Félix de España. Meta Paola, pasame algo de la yunta. Cualquier tema, mi amiga quería el alma.
0: Dale, amiga.
1: Ya te mando la foto para que la veas. Buena vista, departamento, sino que provincia de San Miguel.
0: Gracias, Nico, gracias por modificar la radio. Bueno, vamos a buscar un temita para regalarle a la yunta. Puede ser Si Viera Tucumán, que es uno de mis prefe. Bueno, dale, amigazo, gracias. Gracias por estar del otro lado. Bueno, por acá Pepe Castillo nos manda: buen día, Pao, Charlie, escuchando tu programa. Hoy no hicieron el programa Nito y Rama. No lo hicieron, amigazo. Ya contamos por qué esta mañana, pero calculamos y estamos esperando el aviso de que nos digan cuándo sería la vuelta. Gracias, amor. Bueno, por acá Silvia de Tafí Viejo me dice: Pau, por la consigna. Me dice: nunca me voy a olvidar. Muchos tienen el recuerdo con los abuelos, ¿no? Es lo que por ahí me está pasando. Dice: nunca me voy a olvidar, dice mi abuela. Todas las tardes ella me esperaba con su mate cocido. Ella hacía pan casero recién hecho. Yo me sentaba al lado de ella mientras tejía y escuchaba sus historias. Dice: hoy ya no está, pero cada vez que siento ese olor al pan, vuelvo a ser esa nena. Bueno, me pasó a mí,

0: pasa a mí, me emociono porque es como que si estoy muy emocional hoy. Estoy sensible. Estoy sensible. Hay días que estoy así, como que hay muchos recuerdos que tengo, pero bueno. Nada, me están haciendo mucho acordar a mis abuelos, realmente con esta consigna me estoy acordando mucho con ustedes, porque bueno, son mensajes que ustedes mandan y nada, son recuerdos y me siento como en la piel de ustedes también, porque lo viví, lo vivo en carne propia y lo viví como comenté recién, cuando fui a Monteagudo y sentí ese olor y me sentía nena de vuelta, ¿no? Son recuerdos que por ahí nos quedan, recuerdos que... Y olores y aromas que nunca vamos a olvidar, ¿eh? Te mando un abrazo enorme, Silvia. Perdón por irme. Y nada, a veces me emociono. Soy muy emocional, realmente. Soy súper sensible, aunque no parezca. Lloro por todo. Soy muy sensible. Así que bueno, gracias. Gracias por traerme este recuerdo. Silvita, te mando un abrazo enorme. A ver si me contás de dónde era tu abuela. Por ahí si me quieren. A veces tenemos fotos de los recuerdos esos. No, tenemos alguna foto de los recuerdos. Justamente hablaba con Julie recién de la consigna, ¿no? Y hablamos de los recuerdos de ella, que también se emocionó mucho fuera del aire. Y hablábamos de un Reels que había visto justamente ayer, donde una chica contaba en las redes sociales, ella decía que a veces nosotros, o los más chicos, no se quieren sacar fotos con la familia por ahí porque están mal vestidos o porque ahí no me pinté, no esto, no aquello. Y realmente a veces ella, obviamente pensando en la vida como es, ella me dice, bueno, yo ya no tengo a mi papá, no tengo tantas fotos con él. Y realmente hoy en día quisiera poder tener muchas fotos con muchos recuerdos, porque cada vez que veo su foto me acuerdo de ese momento. Entonces me gustaría como tener muchas fotos con muchos recuerdos y no las tengo. Entonces sí, les digo a la gente, sáquense fotos, no importa cómo estén, guárdenlas, pero sáquense fotos con sus seres queridos. Hoy en día que se puede hacer ese tipo de cosas, te puedes sacar fotos, te puedes grabarlos en videos, se pueden captar los momentos de muchas maneras. Entonces háganlo, no importa cómo salgan, no importa si están mal vestidos, si están en modo casa, si están, qué sé yo, no sé, lo que sea, si te salió un grano, lo que sea, sácatelo igual, grábalo igual, tenelo con vos, después eso queda para uno, ¿sí? Después la vas a ver y te vas a acordar de ese momento. Yo sé lo que te digo. Bueno, yo soy muy de sacar fotos, me gusta muchísimo, pero... hay muchas fotos que no tengo con muchos seres queridos que sí me gustaría tener, ¿entendés? Pero bueno, nada, eso es un consejo que les puedo dar. Bueno, Mir de las Talitas nos dice, buenos días, Paulita, que tengas un hermoso miércoles. Bueno, ya saben que para participar tienen que contestar la consigna. Vamos a ver por acá, Juancito Romero. Estos son mensajes de horas tempranitas, antes de la consigna, ¿sí?
1: Hola, Paulita, buen día, buen día. Que tenga un bendecido día hoy, Charlie. Te podría pedir un temita de los Visconti, el trinar de los pájaros, algo así.
0: Ya lo vamos a buscar.
1: Vale, gracias, un abrazo. Y está de más decirte, para participar por el vaso.
0: Ajá.
1: Dale un beso, cuídate.
0: Dale, amigazo. Bueno, Charlie ya va anotando todos los temas que ustedes van solicitando. Juancito, ya saben que para participar tienen que contestar la consigna que hemos puesto recién. Bueno, hemos igual leído un poquito esta mañana. Pero tiene que ver de qué momento de tu infancia nunca te vas a olvidar. Esa es la consigna del día de hoy. Esperamos que participes, porque siempre tenemos algún recuerdo que nos lleva a esa niñez. Así que contámela aquí al 3813-3795-38. Nos vamos con un mensajito más y a la música. A ver, por acá el amigo Carlitos Café, que reacciona a los estados. Muchas gracias, Carlitos. ¿Por qué Carlitos Café? Siempre creo que ya te lo habré preguntado, pero nunca me habrías contestado. ¿Te gusta mucho el café, Carlitos? ¿O tenés ojos de café? ¿O te apellidás café? Todo puede ser en esta vida. Bueno, buen día, Pau. Me dice, hola, Pau, ¿cómo estás? Soy Ulises de Las Palmitas. Quiero saludar a mi padrino Ariel, a mi tío Juan y a mi abuela Alicia, mi primo. Pásame un temita de Los Tres del Río. Lucho se llama tu primo. Perfecto. Un temita de Los Tres del Río. Dale, dale, ¿sabes cuál te voy a regalar? Un tema que hace mucho lo escuchamos de Los Tres del Río, que se llama El Jinete. El Jinete, que es muy lindo y tiene una historia también. Tiene una historia triste, pero historia al fin. Ah, es linda la canción. Muy bien, te vamos a regalar El Jinete. Vamos anotando todo para armar el bloquecito musical para más adelante. Muy bien, un abrazo grande entonces para la amiga Estela Espinosa. A ver, ¿decimos un mensaje más o nos vamos a la música, chicos? ¿Qué dicen? ¿Qué dicen? Bueno, uno más. Oh, no, más. Hoy no jodemos más. Bueno, ese. Buen día, Pau. Te extrañé, mi amor. Saludos a Michaelito, a Michael. ¿Te acuerdas cuando teníamos un Michael nosotros acá en como audiencia? Bueno, decirle que se pague la Pepsi. Muy bien, Michael. ¿Por qué no se quiere pagar la Pepsi? ¿Cómo? A ver, ¿cómo hacen los trabajadores cuando son un grupo y tienen que pagar la gaseosa? ¿Se van turnando, no sé, un día cada uno? ¿O cómo hacen? ¿Hacen un sorteo, piedra, papel o tijera? ¿O uno lleva una cosa, otro lleva otra? ¿Cómo hacen ustedes, chicos? Cuéntenme. ¿O siempre Michael se paga la gaseosa? Eso sería otra cosa. Bueno, a ver, contame ese. ¿O vos pones siempre la gaseosa si te quiere y Michael te la debe? ¿Cómo es la cosa? ¿Hicieron una apuesta? ¿Qué onda? Cuéntenme. Bueno, estamos ya en las 10 de la mañana, 57 minutos. Ya estaría llegando la abogada Florencia de la Plaza para hablarnos de este tema del régimen comunicacional. Así que no se lo pierdan porque es un tema bastante interesante, ¿sí? 3813-379538. Nos vamos con más musiquita. 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

0: Samense, cómo me gusta esta canción, cómo me gusta escucharla todo el tiempo, me encanta, es una cosa que no puedo parar de escucharla, viste, acá suena hermosa, sí. Bueno, 11 de la mañana, 27 minutos y tenemos la visita de nuestra querida abogada Florencia Laplace, que se encuentra hoy en los estudios de la radio para hablarnos de este tema tan importante que es el régimen comunicacional, el incumplimiento en realidad. Le ponemos el aplauso para ella, por favor, para Flor, que se vino desde... ¿Desde dónde venís, Flor?
1: Desde el centro.
0: Desde el centro. Bueno, es que ella anda siempre anda en las corridas, en realidad, porque anda de un lado para el otro, siempre estén en diligencias y un montón de cosas, en trabajos y todo lo demás.
2: Hoy fue una mañana
0: muy ocupada,
2: de trámites,
0: Flor, muy ocupada.
2: Así es, hoy fue una mañana de trámites, así que... Una mañana exitosa, estoy contenta.
0: Qué bueno,
2: pero,
0: qué lindo.
2: Pero he caminado bastante.
0: Sí.
2: Está lindo el día, está lindo para
0: eso
2: caminar.
0: Eso te iba a decir, está lindo para caminar. Siento que hoy va a ser un día bastante caliente, ¿no?
2: Sí.
0: Caliente es una palabra fuerte, pero bueno, caluroso. ¿No? Caliente queda como caliente.
2: Muy amplio.
0: Sí, uno puede ampliar la palabra, pero no. Sí, un día caluroso, bastante lindo.
2: Está bastante agradable.
0: Igual camino, me pasa que camino 3 cuadras y ya tengo mucho calor. Esa escena que me quiero empezar a sacar todo.
2: Bueno, ese es el lado B.
0: Claro. Sí, porque a la mañana salís tempranito, entonces salís cargado, ¿viste? Entonces... ya llega una hora que empiezas a sacarte todo.
2: Por eso es clave ver el pronóstico temprano para planificar
0: igual temperatura. Ponele, a mí me dice temperatura 30 grados y yo a la mañana siento frío y me emponcho igual. No me gusta sentir frío. Por más que después tengas que cargar, no me gusta sentir frío en ningún momento.
3: Pero la clave... La mañana cómo viene.
2: Sí. ¿Cómo viene? ¿Con gorro, con guante?
3: Campera, gorro, bufanda.
0: Mirá, ves.
2: Emponchada entera.
0: Vengo reemponchada.
2: Bueno, la clave es las capas.
3: Ay,
2: que vos durante la mañana te puedas ir sacando las capas.
0: Claro.
2: A medida que sube la temperatura.
3: Y eso no es todo, prende la calefacción.
0: Hace un ratito, de hecho, apagué la calefacción. Porque justo llegó Julia y me dice: estás loca. Estás loca, así te lo digo.
2: Estás destemplada.
0: Me hizo pasar vergüenza. Entonces dije: bueno, me tenés que apagar. Entonces que. Pero
3: sí,
0: no.
3: Estaba de remera, pantalón corto en la mil.
0: Sí. Sí.
3: Hace frío, me dice.
2: Charlie ya está para la pileta.
0: Sí, me parece que ya como que la edad empieza a golpear. No sé, ¿será eso? Puede ser, chicos, puede ser. Bueno, Flor, ¿qué tema interesante el
2: Así
0: de hoy?
2: Así es. Vamos a hablar un poquito, en principio, desde una perspectiva general. Uh-huh. ¿A qué llamamos régimen comunicacional?
0: Bien,
2: es
0: sí.
2: Es el famoso régimen de visitas,
0: claro.
2: En el cual muchos lo pueden conocer. Pero claro. Habla en relación a el vínculo que tienen determinadas personas. Vamos a ver que no se rige estrictamente el vínculo de el menor con el papá o el menor con la mamá. Lo tenemos que ver desde una perspectiva más amplia. ¿Por qué? Porque tenemos en cuenta los vínculos afectivos, obviamente, entre hijos y progenitores, pero también existe el régimen comunicacional y el derecho con los abuelos, con los tíos, con los primos, y una de las novedades también es con la pareja del padre o madre en el caso de que se encuentren separados. Uh-huh. Porque uno cuando dice régimen comunicacional, régimen de visita, nosotros creemos que abarca solamente
0: a
2: el
0: padres.
2: Hijo menor de edad con uh-huh. los padres.
0: Uh-huh.
2: Esto es muy importante que lo sepan porque estamos hablando de un derecho.
0: Uh-huh.
2: Y acá hablamos de un derecho con un derecho muy versátil porque hablamos desde un punto de vista del derecho del niño a uh-huh. tener vínculo con sus padres, sus ascendientes, uh-huh. sus tíos, sus primos, tener vínculos familiares.
0: Sí.
2: Y también los derechos de los padres, de los abuelos, de los tíos, de los primos, de también tener un vínculo con la otra persona, en este caso en el menor de edad. Entonces acá vamos a ver que son dos derechos. Tenemos el derecho del niño, pero también tenemos un derecho, por el otro lado, de los progenitores, y pasa muy, muy seguido, de los abuelos.
0: Claro.
2: De los abuelos.
0: Sí.
2: Porque se dan muchísimos casos de que las familias se encuentran separadas, hay un vínculo conflictivo, no hay buena comunicación, no hay buena relación y demás. Y muchas veces dentro de esa situación caen los abuelos, caen los tíos que pierden contacto con con, en este caso, su nieto, su sobrino.
0: O los mismos padres, capaz que no están separados, pero no sé, cortaron relación con los abuelos.
2: Muy
0: en
2: buen
0: ese
2: punto,
0: caso,
2: Pau,
0: también. En ese caso también los abuelos pueden hacer este régimen comunicacional.
2: Así es, así es. Porque ellos tienen el derecho, insisto, es el derecho del menor a tener relación con sus abuelos, con su abuela. Sí. Y también es el derecho del abuelo de poder tener relación, claro, con sus nietos. Sí. Por eso el régimen comunicacional no va a centrar solamente en solicitar judicialmente un régimen comunicacional un progenitor. También puede ir un abuelo, una abuela a la justicia, si no tiene vínculo con su nieto, y solicitar que se establezca un régimen comunicacional. Es muy bueno lo que decís, Pau, porque también se da que no están separados, pero hay una mala relación de uno de los progenitores con el padre, por ejemplo, que una madre no se hable con su hijo hace años, entonces no tiene relación con los nietos, por ejemplo.
0: Claro. O cortaron la relación, ponele, tuvieron una pelea, cortaron la relación y lamentablemente los niños son objeto para ellos, para una forma de decir, bueno, te voy a hacer enojar de esta manera,
2: te privo de esto.
0: No encuentro la palabra para decírtelo, pero sí es como una forma de que ellos se sientan culpables, no sé, viste, los sentimientos que quieren causar, no dejando ver a sus nietos, ¿no?
2: No, y de obstaculizar, hay que vamos a hablar, Mari, pronto, hay que dejar establecido que los niños tienen derecho a tener vínculos con todos sus familiares y que no son trofeo de nadie.
0: Claro, sí.
2: Y muchas veces, muchísimas veces, la mayoría de las veces, los niños quedan entre medio de situaciones que tienen, son de adultos, cuestiones o problemáticas que los niños no tienen nada que ver, y cargan sobre ellos las consecuencias de ver privado determinado vínculo o régimen comunicacional.
0: Claro.
2: Esto se puede solicitar a la justicia. Si uno no, por la vía extrajudicial no tiene respuesta, no tiene vínculo, se solicita a la justicia. Y también se puede solicitar, que hemos hablado muchísimas veces ya acá, el tema de medidas cautelares. Si yo no tengo ningún contacto, y yo justifico el pedido de una medida cautelar, puedo solicitar que el juez me fije un día determinado, un horario determinado, para tener este vínculo. Obviamente vamos a hacer un paréntesis.
0: Claro, para no perder el vínculo completo hasta que se dé la medida.
2: Así es, sí. Vamos a hacer un paréntesis que se tiene en consideración las circunstancias. No es lo mismo un bebé que un niño de 5 años a tal vez un niño de 12 años.
0: Claro.
2: Que, bueno, se tienen en cuenta también las circunstancias, la edad del menor y demás, para el fijamiento de un régimen comunicacional provisorio mediante una medida cautelar. Como bien indicas, es para fijar hasta que dure el proceso del juicio del régimen comunicacional, provisoriamente ya se fije un día establecido o un horario establecido para que se pueda tener este régimen comunicacional. Obviamente, Pau, que estamos hablando desde un punto de vista muy general, y hay que ver las cuestiones particulares y las defensas que tenga la persona por el cual, que no tengan fundamentos válidos para privar esa relación. De privar por privar arbitrariamente no se puede. Pero, por ejemplo, el padre y la madre pueden tener alguna causa, alguna justificación para defenderse y solicitar que ese régimen comunicacional no sea de esa manera, o que directamente no sea el régimen comunicacional. Acá tiene que ver mucho la edad del menor, como te digo, porque desde una nueva perspectiva de la justicia siempre se intenta, dando cumplimiento a todos los lineamientos constitucionales, la escucha del menor. Insisto, teniendo el grado de edad y madurez suficiente, pero es muy importante, y más en estos casos, en muchos casos se lo cita al menor, se le cuestiona.
0: O sea, ¿a partir de qué edad uno puede solicitar un menor? O sea, que sí, ya sé cómo es el tema, que va al menor, lo ve la psicóloga, va todo eso, pero ¿a partir de qué edad?
2: Es la audiencia del artículo 12 de la Convención de Derechos del Niño. En este caso, desde todas las edades, obviamente que es un bebé muy chiquitito, no, pero ten en cuenta, Pau, que no es solamente, no es que se centra solamente en el acto de escuchar al niño. Hay un gabinete donde está presente el juez, hay una psicóloga, una psicopedagoga, que estudian todo el comportamiento del menor.
0: Sí.
2: Eso sí, tenemos un menor que todavía no se puede expresar al 100%, porque no sabe todavía hablar bien, etcétera. Lo mismo puede ser escuchado, pero desde una mirada más amplia. ¿Por qué? Como te digo, siempre lo ve un equipo de profesionales para poder sacar la mejor conclusión. Obviamente que si estamos hablando de un niño de 10 años, se va a poder expresar de manera distinta, claro, sí, y sí, va a poder emitir su voluntad de manera distinta. Uh-huh. Como siempre digo, en los procesos judiciales hay que usar la lógica y nada es absoluto. ¿Qué quiero decir con esto? No es que siempre todos los abuelos van a tener régimen comunicacional y demás. El principio es que sí tienen el derecho, pero hay muchas situaciones y circunstancias que por las cuales se justifica que ese derecho o ese régimen de comunicación sea suspendido. Uh-huh. Vamos a decir quizá lo más grave, cuando está en riesgo la integridad, claro, del menor, violencia psicológica, uh-huh, o determinadas circunstancias. Pero, uh-huh, en principio, si no existe algún impedimento, sí se tiene el derecho. Entonces, esto mucha gente no lo sabe, uh-huh, que los abuelos tienen derecho a tener vínculo, al igual que los tíos.
0: Los tíos, claro.
2: Sí, los, sí, tíos tienen derecho. Obviamente que, como digo, se va a fijar un horario determinado y también hay procesos de revinculación. Uh-huh. ¿Por qué? Porque si, supongamos, en 7 años nunca ha tenido relación, no conoce a su abuelo, a su abuela, es lógico que no va a querer ir con un desconocido. Entonces, también lo que hace la justicia es tratar de adecuar el régimen comunicacional a la edad y también a buscar que sea de manera paulatino. Uh-huh. ¿Para qué? Para que vayamos de menos a más. Claro. Primero, mediante revinculaciones, con intervención de algún psicólogo que esté presente. Primero que sean más cortos los tiempos, después que ya sean, claro, se vaya mediodía, después que ya, uh-huh, se puedan almorzar, uh-huh, después que sea un día completo, etcétera.
0: ¿Siempre,
2: etcétera,
0: siempre es con un psicólogo presente?
2: No siempre, pero se estudia el caso particular. Hay muchas veces que sí lo amerita, hay otras, uh-huh, que no, claro, hay otras que no. Pero en principio, como para dejar en claro los lineamientos principales, este es el esquema estructural. Uh-huh. Ahora vamos a los incumplimientos. Yo, bien, no puedo incumplir, sí, un régimen comunicacional sin motivo.
0: Claro.
2: ¿Okay? Esto se da mucho cuando tenemos ya un régimen comunicacional establecido, uh-huh, ya hay una organización de días y horarios. Me refiero a con los padres, con los abuelos, generalmente se da con los padres.
0: Sí.
2: Yo no puedo, si le toca ir con la mamá hoy sábado de manera unilateral, sin motivo alguno, uh-huh, no va, o no va porque el menor no quiere ir.
0: Claro.
2: No lo mando porque no quiere ir.
0: Sí.
2: Uno como padre y progenitor siempre tiene que incentivar a contribuir a sumar al vínculo. Si, ¿sí?, uh-huh, tu hijo o tu hija, por ejemplo, no quiere dar cumplimiento, bueno, vamos a cuestionar por qué, cómo lo podemos organizar, uh-huh, explicarle que, por ejemplo, cuando en los casos de padre o madre, explicarle que ya has estado con mamá o con papá estos días, ahora te toca compartir también con la otra parte, indagar a ver por qué no quiere ir, qué circunstancia le está molestando al menor, capaz que se pueda modificar, se, uh-huh, pueda charlar, se pueda ir, pero siempre desde un lado de la escucha y de la cooperación, uh-huh, no ese simple no va porque no quiere ir, dice que no, claro, quiere, no tiene ganas, no quiere verte.
0: Esto en el caso de no del que ganó, ponele el tema de poder tener ese vínculo, sino del que tiene el menor, que no lo manda.
2: Sería, no, así. No comprendo la...
0: Claro, por ahí vos me decís del menor que no quiere ir, entonces yo digo, bueno, si no querés ir, no quiere ir, no quiere ir. No es que la persona que va a buscar al chiquito no va.
2: También,
0: que eso también es muy otro incumplimiento, que bueno, yo tengo un caso muy muy conocido de esto, que me toca muy de cerca, donde sí, la persona ganó el juicio, incluso llevando a la nenita a la psicóloga, que
2: la vinculación,
0: sí, todo, pero nunca cumplió ni el primer día el régimen de visita, ¿no?
2: A lo ha solicitado la justicia, lo tenía fijado y no cumplió. Bueno,
0: claro,
2: este es el otro extremo, sí, desde otra perspectiva, porque decíamos, bueno,
0: se puede dar niño, de los dos lados.
2: Claro, cuando el niño no puede ir. Pero mucho más, para mí, grave es cuando el niño espera. Cuando el niño sabe que hoy, claro, es sábado, que le toca que ir con determinado, uh-huh, progenitor, se prepara, uh-huh, en este caso el bolso, la mochila, uh-huh, lo espera y pasa el tiempo y no llega.
0: Claro.
2: Bueno, también se da de ese lado.
0: Eso es lo peor, ¿no?
2: Es claro, porque ahí ya están los sentimientos de menor de edad. Sí, y ahí, sí, en esas situaciones, Pau, hay que evaluar cuál es el daño que se le está haciendo. Uh-huh. Porque nada es gratuito, Y tenemos que cuidar las infancias, tenemos que cuidar a nuestros hijos, a
0: la salud mental de los niños.
2: La salud mental, principalmente. Todo esto a la larga van a causar consecuencias.
0: Sí.
2: Entonces, ¿qué haríamos frente a este caso? Denunciar los incumplimientos.
0: Perfecto.
2: ¿Cuál es la prueba que les recomiendo a los oyentes que lo pueden hacer un fin de semana, un sábado, un domingo, para comprobar este incumplimiento? Las constancias policiales. Se acercan a cualquier comisaría e indican de que el día de hoy a 14 horas determinado progenitor tenía que pasar a buscar y no ha pasado por el domicilio a buscar, etcétera, etcétera. Y después denunciar los incumplimientos en la justicia. Porque nada es gratuito, Pau. Si vos has solicitado un régimen comunicacional, se ha establecido, se ha acordado, has puesto en movimiento todo el sistema judicial, jurisdiccional, los letrados, etcétera, es para el cumplimiento. Si después no cumplís, hay que solicitar... informar los incumplimientos. Y con esto quiero decir, muchísimas veces se dan los casos que no se da el cumplimiento, tenemos incumplimiento, pero uno no lo denuncia.
0: Sí, ¿qué pasa cuando no denuncias? Que el caso este nunca denunció,
2: y queda en la nada. Si nosotros vamos a ver el expediente del caso este, figura que está fijado un régimen comunicacional y uno supone que se está cumpliendo de maravilla, claro, y que no hubo ningún inconveniente.
0: Tranquilamente le puede decir, sí lo hice. O sea, es tu palabra contra la de esa persona.
2: Claro, por eso te indico de tratar de buscar las pruebas, en este caso las conversaciones, una constancia policial, pero desde los ojos de la justicia, si vos no denunciaste los incumplimientos, si uno ve el expediente, dice, bueno, se llegaron a un acuerdo, un régimen de comunicaciones establecido y aparentemente se están llevando joyas porque no hubo ningún inconveniente denunciado. Bien. Por eso cuando tengo mis clientes que me dicen, no, pero es un incumplidor, porque hace un año, etcétera, etcétera, está bien, el incumplimiento existe, pero también tenés que denunciarlo o el incumplimiento, si no queda en el aire.
0: Claro,
2: claro. Es por más que tenga las pruebas. Hay que denunciarlo, porque si es reiterativo se le pueden solicitar que se le ponga multa. Se puede solicitar la supresión si le afecta al menor de edad, obviamente justificado con pericias, con los psicólogos correspondientes, se puede pedir la supresión del régimen comunicacional.
0: Sí.
2: Ponerle límites. Ponerle límites. Esa creo que es la clave. Y reitero, cuidar la salud mental de los niños y cuidar las infancias.
0: Claro, porque sí, lo toman como objeto y a veces solamente la pelea es por pelearle al otro, ¿viste? No necesariamente
2: se dan cuenta de las consecuencias.
0: Claro, no necesariamente porque tengan ganas de ver a la criatura, sino porque quieren pelear con el otro y que después queda un niño con un corazón roto. Porque realmente cuesta mucho, y esto sí debo decir, cuesta mucho cuando uno se siente herido por un papá o dejado o abandonado. El día de mañana cuesta un montón, en todo, en las relaciones, con las personas, en el autoestima, en mucho. La gente por ahí no sabe qué tan grave puede llegar a
2: la
0: ser.
2: La gente no es consciente de las consecuencias.
0: Sí.
2: Uno dice, bueno, no faltó el papá este fin de semana, la mamá este fin de semana, etcétera, pero no se dan cuenta de las consecuencias, como bien indicas vos, Pao, a futuro es donde salen verdaderamente estas consecuencias. En el momento inmediato uno dice, bueno, no, etcétera, etcétera. Pero las consecuencias después son graves y son difíciles de sanar. También se dan muchas circunstancias en las cuales hay un padre ausente, que después es un padre súper presente y se desaparece sin motivo 6 meses.
0: Claro.
2: Un año. Aparece y desaparece. Después uno denuncia los incumplimientos, vuelve a aparecer 6 meses. Y vuelve, es el sentimiento de abandono que le queda,
0: claro,
2: al menor de edad,
0: sí.
2: De la no constancia, porque ese es otro problema. Un padre que durante un año, o una madre, vamos a hablar de progenitores porque pueden darse obviamente de ambos lados, súper presente, y de la nada un día desaparece de la vida del menor y después pasa un año y vuelve a ingresar a la vida del menor y desaparece, abandono y aparezco, y soy el mejor padre, pero después vuelvo a desaparecer.
0: Claro.
2: Eso también genera mucho daño y muchas consecuencias.
0: Sí, no. Es tremendo, realmente. Yo me pongo a ver mucho esto, los casos de los chicos, de las consecuencias que trae tener una infancia de esa manera, ¿no? Donde el niño no es priorizado, donde su salud mental no es priorizada. Es muy importante
2: que
0: los padres tengan mucho en cuenta eso. Principalmente que si hay una separación, traten de priorizar al menor, de llevarse bien delante de él, de llegar a un acuerdo. Y si hay, si llegan a tener que ir a juicio, por cierto, y tratar de cumplirlo, sí, siempre de la mejor manera, y que del otro lado se acepte también y pueda, cuando vaya el papá, recibirlo de la mejor manera delante del menor. Eso es principal, digamos.
2: Ideal. Sí. Y también cuando se da un régimen comunicacional y las partes están en, todavía en una situación de conflicto, después se ve que en los primeros estadios de los regímenes es como, tienen que buscar a las 19:00, porque si llega a 19:01 ya es un incumplimiento y demás. Uh-huh. Y después, yo lo veo mucho en la práctica, pasan los meses, pasa agua bajo el puente,
0: claro,
2: las cosas se van normalizando, tranquilizando. Che, llega
0: una horita más. Che,
2: mira, sí, se me complicó una reunión más tarde del trabajo, no busco a las 17, te molesta que lo busque a las 18, sí, no hay problema. Che, mira, este fin de lo podemos cambiar por el otro fin de, uh-huh, que me surgió determinada cuestión. Che, este fin de me encuentro enfermo, ¿será que podemos cambiar?
0: Claro.
2: Y ese sería el ideal de todos los escenarios, de todos los panoramas, y lo que uno como abogado y letrado siempre busca aspirar. Uh-huh. Que la relación pueda darse un régimen que sea que se cumpla, uh-huh, en el cual se priorice al menor, obviamente, uh-huh, y que todas las partes lo puedan cumplir y puedan adaptarlo a la normalidad de sus vidas. Porque lo tienen que incluir a sus vidas y a la nueva realidad que muchas parejas tienen al momento de separarse y demás. Que a veces cuesta acomodarse. Uno vive, sí, una pareja que ha vivido con su hijo todo el tiempo, cuesta, claro, adaptarse a un régimen.
0: Sí.
2: Eso cuesta. Lo que sí le quiero decir al oyente, que pasa el tiempo y las cosas se van acomodando.
0: Se van acomodando, uno se va acostumbrando.
2: Siempre y cuando uno tiene voluntad.
0: Sí, así es. Tengo acá una pregunta, dice, a mi hermano le pasa eso de los chicos, se apartaron, no quieren verlo a los abuelos, a los tíos, mi hermano cuando le dice que lo vayan a ver, ella le dice que los deje de obligar, los amenaza, que lo va a denunciar con abogada, es lamentable, pero pasa. Bueno, me pide que no dé el nombre, me dice, en este caso, ¿qué es lo que se puede hacer? Sería la pregunta. Dice, uno tiene 11 y el otro 16, ya es mayor. En este caso siempre tuvimos relación, pero desde que ella se separó hace un año se cortó todo el vínculo. Mi hermano, claro, siempre está presente, pero te doy un ejemplo. Para el Día del Padre no lo vieron, pero cuando necesitan algo, él responde todo el tiempo con lo que pasa dinero y con lo que le da. El padre siempre, o sea, la otra parte siempre tiene que dar la plata por más que no lo vea, eso sí es así.
2: Eso vamos a decirlo, vamos
0: a aclarar. Al final, ¿dónde está la justicia? Me dice este amigo que no lo vamos a mencionar porque me pidió.
2: Bien, vamos a aclarar que también no es una, con respecto a la cuota alimentaria y el régimen de comunicación,
0: sí,
2: no
0: sí,
2: es
0: sí,
2: una cosa para la otra. No,
0: sí,
2: lo
0: son,
2: veo,
0: cosas
2: no,
0: distintas.
2: No tengo relación con mi hijo, no paso cuota alimentaria.
0: Claro, claro.
2: O no me has pasado la cuota alimentaria, uh-huh, listo, no lo vas a ver hasta que me pases la cuota alimentaria correspondiente. Una cosa no quita la otra,
0: bien,
2: vamos a dejarlo bien en claro, y son dos situaciones en paralelo. Uh-huh. El hecho de que se tenga un incumplimiento o una deuda por parte de cuota alimentaria no es motivo o impedimento para que se corte o se impida el régimen comunicacional.
0: Uh-huh.
2: Igual, sin... Porque se da, esto se da mucho en situaciones de conflicto. Al oyente, lo que yo les recomendaría de que se asesore, porque él dice, ¿dónde está la justicia? Yo le quiero consultar al oyente si ya han recurrido a la justicia
0: a
2: llevar esta situación, uh-huh, para que la justicia ordene la cuestión y se pueda buscar un régimen comunicacional. Esto viene como relacionado más de lo mismo. Si nosotros no vamos a la justicia y no lo solicitamos y no exponemos que se están violando derechos, porque en este caso puntual del oyente se están violando los derechos del niño, de esos dos niños, y también los derechos de
0: del
2: estos
0: padre,
2: abuelos y del padre,
0: uh-huh.
2: Acá hay derechos de ambos lados vulnerados. Entonces le pregunto al oyente si ya ha ido a la justicia. El camino es ir a la justicia, poner en manifiesto lo que está sucediendo para que se pueda fijar un régimen comunicacional. Y también, por la edad que me dijiste, seguramente se los va a escuchar a los niños. También que ellos puedan expresarse si es que quieren tener relación, si es que no quieren, y si es que no quieren, ¿por qué?
0: Claro.
2: Acá también voy a hacer una salvedad con respecto a... también cuando van a este tipo de audiencias, como te comentaba, es un gabinete de profesionales, los profesionales se dan cuenta automáticamente si es que este niño ha sido guionado, si es que le han dicho de sí esto por aquello.
0: Uh-huh.
2: Son profesionales,
0: claro, son psicólogos,
2: que se dedican
0: se dan cuenta.
2: Y se dan cuenta.
0: Sí.
2: Porque muchas veces se da el caso que la madre dice, no quiere ir, después lo citan al menor, y el menor dice, no, yo sí quiero ir, mi mamá, uh-huh, es la que no me lleva, por ejemplo.
0: Claro.
2: Los menores siempre dicen la verdad, y si es que están guionados o si es que alguien le dijo de sí esto o aquello, eso salta al toque.
0: Y se ve mucho, que te voy a mencionar algo que por ahí es de público conocimiento, qué sé yo, cosas. Pero pasa mucho en lo de los hijos de Wanda, ¿no? Yo lo veo en los videos, vi hace poco un video de las nenitas, que yo siempre digo, me dan mucha tristeza esas niñas en la situación en la que viven, porque veía que ella le preguntaba, ¿viste? Le decía, pero te dijo eso tu papá, te dijo, y ella decía, no quiero hablar, no me preguntes esas cosas, y la nena lloraba, eso, sí. No me dijo eso, viste, como que prácticamente le estaba obligando a la nena psicológicamente a decir que el padre, ¿entendés? No sé qué relación hay con el padre, pero ¿por qué ponerla, por qué ponerlos a los chicos en esa situación y el ataque que tenía esa nena, ¿no? ¿Por qué
2: en
0: ponerlos?
2: En posición de rehén, en posición de... Y pensá, Pau, que los niños, si dicen... quieren a ambos progenitores.
0: Porque aparte la chiquita dice que quiere verlo al papá, ¿no? Esto es...
2: Y loco. El sentimiento de que se le genera de traición, que si digo que quiero ver a papá, estoy traicionando a mamá, si no quiero ir con papá, traiciono a mamá.
0: Claro, eso hay que sacarse, como padres hay que sacar esa cosa de echarle la culpa al otro, de tirarle malos mensajes, o sea, malas palabras de tu papá, del papá de la chiquita, del chiquito. No hay que hablar mal del otro papá a
2: o
0: los niños.
2: Hablar de cuestiones de adultos, por ejemplo, el tema de un incumplimiento de una cuota, de que no alcanza, o algún tipo de incumplimiento, eso atañe a los adultos.
0: Claro.
2: No, tu papá no ha pasado la plata este mes, no, tu mamá no ha pasado la plata este mes. También tratar de, porque los niños son esponjas cuando son niños, entonces si uno le habla mal de los progenitores, también le afecta, hablamos de las consecuencias a futuro, claro. De todas, estar en medio de esas situaciones que no tienen que estar.
0: Así
2: es. La
0: es.
2: Verdad.
0: Así es, es muy triste, sucede mucho y es muy triste, así que, bueno, como personas adultas tenemos que empezar a ver esto, ¿no?
2: A tomar conciencia.
0: Bueno, te leo lo último que me puso, sí. Así de paso y le paso el teléfono tuyo justamente para que se comunique y puedan ver cómo solucionar ese asunto. Dice, ese es el tema, él le pasa todo porque nunca sintió que era una obligación, lo hace porque él es el padre, quiere lo mejor para sus hijos. Ella todo el tiempo le dice que no lo obligue a tener vínculo. Por ejemplo, le preguntamos por qué no lo hablan a los abuelos, a lo cual respondió el de 11, si ellos no me hablan, un nene de 11 años te responde eso. Claro, sí, bueno.
2: Bueno, también voy a hacer un comentario al respecto, que los vínculos se construyen.
0: Sí.
2: Si no se ha tenido relación por mucho tiempo o nunca se ha tenido relación, como todos vínculos de la vida, ya sea menor de edad, mayor de edad, los vínculos se construyen, se alimentan, se cuidan. Uh-huh. Entonces, por eso hablaba puntualmente de que sea progresivo, de que no tiene que nacer solamente del niño, también tiene que nacer del adulto, intentar tener vínculos. Si es que no se puede, capaz que hay alguna obstrucción, capaz que... por ejemplo, la abuela lo llama y la madre nunca le pasa el teléfono. Bueno, claro. Hay que ver el caso particular, por qué no se está teniendo vínculo, pero sí me parece importante decir que los vínculos se construyen para claro. Tenerlo en cuenta.
0: Bien, bueno, si ella cortó el vínculo, como dice acá, que ella lo cortó, en esta situación ya cuando cortan así un vínculo y lo desapegan al niño de la otra parte de la familia, y sí, hay que hablar un letrado, no hay otra, en amigazos, así que ya te voy a pasar el número de Florencia Laplace, la doctora, si te comunicas con ella. Bueno, lo pasamos a general y de paso te lo paso nuevamente y a todos los que necesiten, ¿sí? 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Bueno, Flor, muchas gracias por el
2: un
0: tema
2: gusto,
0: de hoy.
2: Pau.
0: La verdad que es bastante interesante.
2: Nos vemos la semana que viene. Un saludo a todos
0: los oyentes. Nos vemos el martes de la semana que viene. Gracias. 11:55, seguimos compartiendo más música aquí en La Folk.

0: gracias a todos.
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0: ¿Te gusta esa canción? ¿La conoces aparte? ¿Cómo dice?
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0: Qué lindo, bueno, la taleñita ahí escuchando un poquitito. Bueno, a ver, señoras y señores, seguimos con los mensajitos acá. Buenos días, Pau. Pásame un temita del chaqueño para vecinos, dejando huellas. Gracias, soy Fernando de las Ánimas. El Ori me dice, donde te crucé queda para mí, pero fue un gran placer verte. ¿Cómo es eso? Oh, Ori, ¿cómo es eso? Me decís, te crucé recién. Y yo recién, cuando vos dijiste recién, estaba, no sé, recién bajando del vehículo y tengo una cuadra y media hasta acá. Me cruzaste por la 24, debe ser, calculo. Bueno, José Zidane nos saluda sobre la consigna, me dice así. Tuve una niñez hermosa, bueno, disfruté mucho de esa etapa, los recuerdos más lindos con mis amigos, jugamos todo el tiempo, se hacían interminables los días para mí, tenían más de 24 horas, fue una etapa muy feliz. 242 para participar del vaso, José Zidane, un abrazo grande. Bueno, ahí hablando de la consigna. Gracias, amigazo. Vamos a ir con más mensajitos por acá. Emita nos saluda. Gracias, mi amor. Nico contesta la consigna también. Nos manda hojas de menta. Hermoso. Mirá, dice, en mi época de niño sabía tomar mate cocido con toronjil. Es bien sabroso esa planta, Nico. Parecía menta. Amigazo, Nico. No sé por qué pensé que era menta. O es parecida o le dicen así. ¿Cómo es la cosa? Bueno, yo tomé té de manzanilla, como la manzanilla con la hojita real, ¿no? O con la hojita real, te juro. Bueno, por acá Rosita, a ver, tenemos Carlitos de Montero, dice, recuerdo más lindo por acá, Carlitos, de mi infancia, los domingos en familia. Mi papá prendía el asador, me dice, mis hermanos jugábamos en el patio, mi mamá ponía folclore de fondo. Éramos felices con tan poco, Pau, me dice, y daría lo que fuera por revivir un día de esos. Gracias, Carlitos de Montero, por contarme. Sí, a veces uno es como que no toma valor de ciertos momentos o de ciertas personas cuando están, ¿viste? Porque las damos por hecho siempre, a los momentos, a las personas, y no nos imaginamos, porque pensamos que nunca nos puede pasar tal cosa, y no nos imaginamos que la vida a veces así, no sabemos cuándo podemos despertar, cuando la persona quizás no tuvo ni un accidente, ni una enfermedad, ni absolutamente nada, pero simplemente no despierta. Entonces, no te digo que estés pensando todo el tiempo en lo malo que puede pasar, pero sí valorar a las personas ahora que tenemos en vida. A los hijos, a los padres, a los amigos, a las personas en común, el trabajo, cómo somos hoy en día. Porque después me pasó, no hace mucho que veía una foto y decía, ay, cómo me gustaría estar como estaba en ese momento. Pero en ese momento decía, cómo me gustaría estar como estaba en otro momento, cómo me gustaría estar como en esta situación. Y es como que siempre nos falta dos pal peso. Entonces siempre nos falta algo, nunca estamos conformes ni con nosotros, ni con el momento, ni con la situación. Y a veces podemos estar peor o siempre va a pasar algo. Entonces tratemos de no te digo que seamos conformistas, pero sí que tratemos de aceptar nuestro presente, amar nuestro presente, obviamente siempre buscar mejorar, pero siempre amando nuestro presente y aceptándolo sobre todo. Es lo que tenemos hoy y hay que tratar de amarlo, así como es, con lo que tiene, con lo que viene, la forma que estamos, con el cuerpo que estamos y así. No, bueno, no sé, me salió eso. Por acá Nico nos saluda, por acá, perdón, Anita dice, si mi reina, el tema de los abuelos es emocionante y a veces muy triste. Yo no tuve la suerte de compartir con mis abuelos, no los conocí, me hiciste llorar al saberte emocionada. Te quiero mucho. Yo también, Anita, yo también te quiero un montón, amor. Sí, me emocioné, hoy me emocioné un montón, creo que lloré toda la mañana. Bueno, hay días que uno está medio así, ¿no? Como sensible. Yo de por sí soy sensible, soy súper, hiper, mega. Pero, viste, estos temas me sensibilizan un montón. Bueno, Walter me dice por acá, hola, Pau, a mí me pasa lo mismo. Nunca me olvidaré del aroma a pan casero y el mate cocido en tarro cuando le dábamos vuelta al torno para que mi abuela amasara. Esto lo hacíamos en Tacorralo. Mi bisabuela era de esa ciudad y tengo hermosos recuerdos, me dice Walter. 435 los últimos tres. Walter Rodríguez te mandó un abrazo enorme. Bueno, vamos anotando todas las personas que van contestando la consigna y por supuesto que también participan del vaso térmico, ¿sí? Hola, Paulita, buenos días. Así es. El aroma a campo, a los abuelos maternos de Santiago del Estero, me dice. Amaba y amaré toda mi vida a mi abuela. Me preparaba los té de brasita quemada. Yo le mentía que me dolía la panza para que ella me preparara los tecitos, las tortillas a la parrilla o al rescoldo. Amaba esos momentos con mi abuela. O también me preparaba las batatas con leche. ¿Cómo la batata con leche? Bueno, que a mí me encantaba. Esos momentos que no volverán y que mi corazón recuerda. Y ahora esos momentos están en mi, bueno, en mi corazón. Dice, soy Eva Jiménez de Mancopa. Mancopa, departamento Jiménez sería... Oh, perdón, ¿dónde queda Mancopa? ¿Leales? Mis últimos para participar del vaso 682. Y bueno, ahí volviendo, ¿no?, al pasado, que a veces puede ser con los abuelos, a veces puede ser con amigos, a veces puede ser con el papá, la mamá, con algún hermano, ¿sí? Es importante valorar todo lo que tenemos alrededor, no solamente el papá y la mamá, que obviamente siempre hay que valorarlos, pero sí, me refiero a los hermanos también, a la familia, a los amigos, a los primos. A las personas que nos acompañan, ¿sí? A las personas que están día a día con nosotros, que queremos, que nos quieren, que están en las buenas, en las malas. Bueno, son como palabras muy hechas, pero son reales, que no la sabemos, pero no lo hacemos, ¿entendés? Buenos días, Paulita, Charlie, bendecido miércoles, gracias, Selina. Por acá, Yolanda, ¿qué será que se levantó recién, Yolanda? A ver, vamos a escuchar su audio. La gente de Fama y Ya te presente con nuestra querida amiga, ¿sá?
2: Hola, ya buenas tardes, Pauli, buenas tardes. Pasame los temas de Carta Marcada.
0: Me mata la gallina hablando ahí atrás. La gallina cacareando, tremenda, tremenda. Bueno, gracias, amiga. Por acá, BRJ. Picó el hambre, dice, y no hay sándwich, sale picada. Mira esa picadita con pancito, salamí, quesito, qué cosa deliciosa, por favor. Carlito Rubén.
3: Hola, Paulita, ¿cómo estás? Buen día, buen día.
4: Luciana Vega.
3: Una cosita, no solo cosita, Paulita. Sí. Mira, te vengo escuchando, estoy volviendo de allá, del sur. Pregúntamele a la abogada cuántos años estudió ella para hablar como hablan todos los demás ahora. No se dice infancia, es decir, se dice niños. Ella por eso nomás.
0: No sé si eso tiene que ver con temas legalidad, Carlito Rubén. Y yo creo que hoy se dice infancia, no se dice niños, ¿viste? Pero uno le dice como quiere, yo sé, yo le digo niños a veces y le digo infancia. Infancia me refiero a cuando son, cuando tuvimos esa época de niños. En vez de decirle niños, es una época de infancia. En ese sentido, no sé, cada uno lo dice de la manera que le sale. Pero yo creo que ella se dijo infancia, ¿no? Creo que legalmente hoy en día en algunas cosas se dice infancia, no sé. No sé legalmente cómo es la cosa. Por acá, a ver, nos dicen el gordo, gordo pie. Ah, el estado, perfecto. Ah, nos mandan la foto, mira, la foto con el mate en que ganaron, me parece perfecto. Ahí está con el termo también, un abrazo grande para el amigo Franco que se ganó el mate. Por acá, buenos días, Pau, ¿me puedes pasar el tema del chaqueño para vecinos dejando huellas? Soy Fernando de las Ánimas, un abrazo grande. Gabriel nos saluda también. Hola, gracias, gracias. José Luis Cercán, ¿qué hace José? Josecito, querido, ¿qué nos va a contar José? A ver. Y a los que juegan tan sucio. Se me va el audio, chicos, no sé qué pasa.
5: Hola, Paola, soy José Luis Cercán. Voy por el termo y el mate, 867, mi número de documento. Está especial, Paola, para una polarizada hoy día, ¿no?
0: La verdad que sí, se va a jugar bastante lindo para una polarizada. Che, escúchame, tenés que participar de la consigna primero, José, para poder participar del vaso térmico. Por acá, último mensaje que vamos a leer. Y dice así, dice, hola María, de Banda Río Salí, ¿cómo andás, Pau? Me dice, jamás voy a olvidar el día que aprendí a andar en bicicleta. Mi viejo me soltó sin decirme nada y cuando me di cuenta estaba pedaleando sola. Me caí después, pero la alegría de ese momento quedó grabada para siempre, ¿no? Esos son momentos claves en la infancia de uno, como ese, como el de la bicicleta, ¿no? Coincido con vos, mi querida María. Te mando un abrazo enorme. Uno más y nos vamos. Dice, mi abuelo me llevaba a pescar al río antes que saliera el sol. Capaz no sacábamos ni un pez, pero me dice, esas charlas eran eternas, el silencio, el amanecer compartido, eran el tesoro más grande que me dejó mi infancia, me dice nuestro querido amigo José de Lules. Un abrazo grande para vos, Josecito. Creo que la consigna abrió muchos muchas cosas, que muchas emociones, ¿no? Por lo que veo en los mensajes, se ve mucha emoción al hablar de los seres queridos que por ahí están o no están, porque algunos seres queridos están, pero bueno, el cariño con el que uno habla te lleva, obviamente, a emocionarte un montón. Bueno, a ver, nos vamos a la música, gente, pero antes vamos a leer una noticia. Dice, ¿qué significa no publicar nada en las redes sociales según la psicología? Hay gente que, vos decís, no publica. Voy a decir, hay gente que no publica nada, ¿no? Nada de nada. Es más, hay gente que no tiene redes sociales. Nosotros que somos gente que trabaja en cosas públicas, obviamente sí tenemos redes sociales, tratamos de publicar todo el tiempo, pero hay quienes revisan Instagram varias veces al día, miran historias, responden mensajes y siguen de cerca lo que hacen los conocidos. Pero casi nunca suben historias o suben publicaciones. Para la psicología, este comportamiento puede decir algo sobre la manera en que una persona se vincula con la exposición pública y la aprobación de los demás. Un fenómeno que también analiza la ciencia. Esto también pone en discusión una idea bastante instalada de que quien no muestra su vida en internet es necesariamente reservado, aburrido o tiene poco para contar. En realidad, detrás de un perfil prácticamente vacío pueden existir motivos muy diferentes, desde una elección consciente de preservar la intimidad hasta inseguridades vinculadas con la mirada ajena. Las redes sociales convirtieron la publicación cotidiana en una forma habitual de interacción. Fotos de una salida, una comida, un viaje o incluso un momento aparentemente insignificante pueden terminar frente a cientos de personas. Frente a ese escenario, elegir no compartir también puede ser una decisión. ¿Por qué algunas personas utilizan las redes pero no publican nada? Y no sé, los estudios sobre comportamiento digital, aparece una categoría que no describe a quienes mantienen una presencia activa en plataformas, pero prácticamente no publican contenido propio. Por ejemplo, el llamado zero posting, perfil que puede estar relacionado con una menor dependencia de la validación externa y con una relación más consciente con la exposición personal. Una persona puede mirar historias, conversar por mensajes, seguir cuentas y enterarse de las novedades de los amigos sin sentir que necesita mostrar lo que está haciendo, ¿sí? La diferencia está en no convertirte cada experiencia en un contenido, porque también está como lo contrario, el otro extremo, que, no sé, te comes un chupetín y lo publicás, te pintas las uñas y lo publicás, vas publicando que vas caminando en la calle después que llegaste a tal lugar y así, ¿no? Como que toda tu vida está publicada, la gente sabe dónde estás, qué estás haciendo a cada momento. Uno de los aspectos asociados con este comportamiento es la protección de la intimidad. Para algunas personas, determinados momentos conservan valor precisamente porque quedan dentro de un círculo reducido. Y es verdad, por lo menos yo lo pienso de esa manera, ¿no? También pueden existir una relación distinta como los llamados me gusta. La cantidad de reacciones recibidas puede funcionar como una forma de aprobación social. Pero no todas las personas le asignan el mismo peso. ¿Sí? Investigaciones sobre validación en redes encontraron vínculos entre determinadas conductas orientadas a conseguir más aprobación y niveles más bajos de autoestima. Entre ellas aparecen acciones como pedir likes o eliminar una publicación cuando recibe poca interacción. Eso se hace mucho. Conozco a uno que cuando no tiene muchos likes, la borra la publicación directamente, o sea, la saca. No importa si el contenido estuvo bueno, si el momento estuvo bueno, la borra directamente.
4: ¿Pero por qué?
0: Porque no tiene muchos likes, ¿entendés? Yo en ese caso no soy así, yo si tiene pocos likes o muchos likes la dejo ahí porque el contenido me gusta a mí, por eso lo subo, ¿sí? Pero hay gente que no, la baja porque no, o sea, como que está acostumbrada a tener tantos likes que si no lo tiene, lo borra, ¿sí? También puede existir una relación distinta con los llamados me gusta. Bueno, entonces aparece acceder con poco la idea. ¿Qué pasa con los que publican toda su vida en internet? El extremo opuesto aparecen quienes documentan prácticamente cada aspecto de su vida. No, yo no. Nada que ver. Vos tenés idea, no tenés idea. No, no. No, nunca viste una persona realmente que publica todo, todo, todo, todo. Desayuno, gimnasio, salida con amigos, una discusión. Porque discutís y pones algo como una frase o pones hoy. Un viaje, una compra, te compraste un chupetín y lo publicás. Una celebración puede transformarse en una sucesión permanente de historias y publicaciones. Está bien que la hagas de vez en cuando, que publiques que estás en un cumple, qué sé yo, pero cuando la haces todo el tiempo, ojo. Bueno, encontraron distintas formas de relacionarse con la validación digital. Algunas estaban vinculadas con menor autoestima, mientras que otras formas de publicación honesta o positiva presentaban asociaciones diferentes con rasgos de personalidad. El problema aparece cuando la publicación deja de ser una elección y se transforma en una necesidad de que vos tengas la cantidad de likes que vos querés. Si una persona siente que debe subir una foto para sentirse atractiva, contar con una experiencia para demostrar que está bien o revisar compulsivamente cuánto me gusta recibió, la interacción digital puede convertirse en una fuente de dependencia emocional. Y es verdad, la misma persona que te digo que cuando no tiene tantos likes la borra la publicación, también está así, fijándose todo el tiempo cuántos likes va subiendo. No, bueno, yo no, gracias a Dios, bueno, no tengo ese inconveniente, pero sí hay personas que sí lo hacen. Y tiene que ver con algo emocional, así que a tener muchísimo cuidado con eso. No tienen que darle tanta bola, tire un tips así, y tire un fact y me voy. No tienen que darle tanta bola a la cantidad de likes. Puede subir algo, yo por lo menos subo fotos a mis redes o publicaciones o cosas que a mí me gustan. Entonces capaz que a alguno no le gusta cómo estoy tocando el bombo o a alguno no le gusta cómo estoy bailando, y a mí no me importa, a mí me gusta lo que yo veo, ¿entendés? Me gustó compartir ese momento y lo publiqué y listo, ya está. El que le guste le va a poner like, y el que le guste cómo estoy siendo feliz le va a poner like, y es así, ¿me entendés? Pasa por ese lado. No por la cantidad de likes que tengas. Si no tiene mucho like, la borra. No, pero déjala. Si lo importante es el momento que viviste y lo que a vos te gustó y por eso lo publicaste. Y ya está. El que quiera le pone like y el que no. Es más, te voy a decir, hay mucha gente que le gusta la publicación, ¿no? Que vos haces. Y no le pone like, no sé por qué. Porque no te quiere dar un like más. No sé, pero es un problema de la persona. Vos enfocate en que si a vos te gusta la publicación y la subiste, listo, ya está. Es todo lo que tenés que hacer. Es todo lo que importa. Es todo lo que vale. Muy bien, bueno, 16, 12 del mediodía, 45 minutos. Vamos a compartir más musiquita en la folk, ¿te parece, Charlie? Nos vamos a la música.

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2: Muy bien, bueno, volvemos, ya estamos a la despedida, ya está el señor Alberto Reina en los estudios de la radio.
3: Paola, yo no me olvido nunca cuando hacía volar volantín, me gustaba que el volantín haga mucho ruido y se me lo terminaban rompiendo arriba nomás porque lo hacía tan duro que se rompía en un ratito.
2: Ay, no me digas. Sabes que no, nunca fui tan buena, creo, para los volantines. Me encantaba cuando era chica, iba al Vive, el clásico era ir al parque y sacar el volantín. No sé si siguen vendiendo volantines, che. ¿Siguen? ¿En serio? Sí, me dice Charlie. La verdad que paso por el parque muchas veces y no veo, pero mirá qué lindo. Bueno, el volantín es algo maravilloso. Es un gran recuerdo, amigazo. Buen mediodía, Pau. Excelente el programa de hoy. Me pasan Infancia Tucumana de Adriana Rojas. Muchísimas gracias. Bueno, amigos, ya estamos en la despedida. Ya está el señor Alberto Reina. Pero mañana te prometo te lo paso. Saludos, me dice por acá Manuel. Un abrazo grande. Señoras y señores, nos vamos. Ya estamos en la despedida, como había dicho recién. Pero no importa. Nos encontramos mañana aquí de 9 a 1 por la 97.3 Radio 1 La Folk. En este maravilloso programa llamado Arriba Arriba La Mañana. Chau, chau, gente linda.

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Ramón, total, soñar, soñar, soñar, no cuesta nada. Una canción para los soñadores y también para las soñadoras, como mi querida Paola, que anda soñando con un príncipe. No sé si azul, violeta, rojo, blanco, negro, el asunto que ella sueña con su príncipe. 13-9 en este día 26 de agosto 2026. Le cuento, mi querida Paola, que hay muchos que sueñan con usted. Muchos, no sé si también hay muchas, porque veo que en este tiempo también se dan esas alternativas, pero bueno, así es la vida. Estamos en la Viña del Señor, estamos en Radio 1, estamos en La Fol. Ayer alguien se jugó y dijo que usted está, Paola, que usted está para que no solamente le muestren los colmillos, sino para aplicar un colmillo sobre usted. O los dos. Bueno, son intenciones, son pretensiones. El asunto es que usted lo permita. 13:10 en nuestro territorio. Nos permitimos marchar rumbo a Mora García. 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Me enteré que el querido amigo, gran compañero en la primaria, también en la secundaria, Eloy Delfín Peralta, está cumpliendo 70 juveniles años. Él siempre joven, siempre vital, siempre móvil. Feliz cumpleaños. Le decía no solamente sus compañeras, sus compañeros del Instituto San José de Bellavista, sino también desde acá, desde la radio, lo digo con mucho cariño, con tanto aprecio, al querido Eloy Peralta, con quien fui compañero también como ayudante de mayordomo el tiempo que trabajamos así en el Ingenio Bellavista. Sé que el sábado mis queridas compañeras y compañeros se van a reunir así en lo de Cacho Morales a festejar el cumpleaños de Eloy Peralta, pero yo no puedo salir ya de noche. No me dejan.

salir de noche, así que lamentablemente no podré estar en ese festejo. 13-11 en nuestro territorio, ¿por qué se le va el cariño al amigo Ian Simmons? ¿Por qué se le va?

No se vaya usted de la sintonía de la radio. Estamos en la 1, estamos en la FOL, estamos en la 97.13, 13.15, en la República Argentina, 25 grados, la temperatura actual, humedad 44%, la máxima tal vez se llegue hoy a los 28 grados. Atención que se anuncian lluvias para mañana jueves, para el viernes y también para el sábado. Mañana la temperatura mínima sería de 14 grados, la máxima 25 grados, descendiendo más la máxima para el día viernes. 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Ayer hubo Copa Libertadores de América, ganó de ida y vuelta el equipo de Independiente del Valle. Había ganado al primer chico 1-0, ayer hizo 3 goles, 3 para Independiente del Valle, solamente uno marcó Tolima, que queda eliminado de Copa Libertadores de América. Romero, Espínola y sobre el final el argentino Matías Berelló marcaron para Independiente del Valle Ecuador. El eliminado Tolima marcó solamente un gol del honor a través de Junior Hernández. Elijo y presento más y más canciones. Mi querida María, la más suya, la más lejana, seguramente va a aparecer recordándome qué canción quería escuchar ayer de Don Beto. Dice Kingston que él quiere cantar en la radio, entonces le damos

Y lo hacía muy bien el amigo Kingston, aparecía en la radio, aparece Relojería Frías de Roberto Frías, venta y reparación de relojes, colocación de pilas y mallas, también así regalería joyas de plata y acero quirúrgico, Relojería Frías, Galería San Martín, sector central, exactamente local 3, se ingresa a Relojería Frías por calle San Martín al 600. 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Hora 13:21 minutos. Abrazo gigante para el querido Pepe Castillo. Me dice que... Sí, bueno, él repite que yo no salgo ya de noche. Él dice que no salgo de noche porque me falla la vista. Tengo problemas de los... Ah, con los oídos. No sabía que... Tengo orejas tan, pero tan grandes que mis oídos, a ver, me estoy poniendo las dos manos en las orejas porque no me gusta ponerme auriculares. Me estoy escuchando bien por ahora, querido amigo. Así que los oídos están funcionando perfectamente. Dice que tengo problemas de las rodillas, las dos operadas. Una tengo como la rodilla del hombre nuclear. Me falta la otra, querido Pepe, para andar mucho mejor. Así que no es que no salgo de noche por ese motivo. Lo que pasa que una de mis esposas no quiere que me junte con mis... concubinas, eso es, un tema de celosía, es simplemente, querido amigo Pepe, nada más y nada menos que es, así que para evitar no, los problemas, como dice Alf, no hay problema, es que me quedo resguardado después de estar allí en LB12 con mis queridas mascotitas. Sigo eligiendo y presentando más canciones en la tarde. A ver, ¿a quién puedo convocar en esta jornada? A este compilado...

canciones, super canciones que quería recordar con ustedes. Yo voy a seguir haciéndolo a través de la onda de Radio 1 de la FOL de la 97.3. Avanzamos en esta tarde, hora 13, 31 minutos en este día, miércoles 26 de agosto. Temperatura en estos momentos 25 grados, humedad 44%. Febo dijo presente en esta jornada. Mañana aparentemente Febo se va a esconder porque se anuncian gotas de lluvias que van a caer sobre algunas cabezas depiladas o no. 13:32 en nuestro territorio presenta Santería San Cayetano. 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Quiero contarles que hay mucho balompié en esta jornada de día miércoles por la Primera Nacional. A la hora 15 van a jugar a Casuso ante San Telmo. Chaco Forever recibirá a San Miguel. Está por concluir el cotejo. Están jugando a este horario en San Juan. Gana San Martín de esa provincia. Vence 1-0 al Torito de Mataderos. Se pierde Nueva Chicago en su visita a San Juan 1-0. Patronato en Paraná va a jugar esta tarde contra el Bohemio de Atlanta de Villa Crespo. En Salta, la linda Central Norte, el Cuervo de esa provincia, 21:30 enfrentará al Gallito del Deportivo Morón. También habrá acción por Copa Argentina. Aldo Civi de Mar del Plata se enfrentará con el peligroso Independiente Rivadavia de Mendoza, 19:15 este partido, que es único y definitorio. Uno sigue en Copa Argentina, otro queda eliminado. También habrá acción en España, segunda fecha que arranca para el Real Madrid, ganó sobre la hora. El partido anterior va a enfrentarse con el Vasco de la Real Sociedad en patio madrileño. Y a la noche, Copa Sudamericana. ¿Seguirá Chacho Coudet en River Plate? Todo depende. Si gana River, seguramente que sí. Si River pierde, posiblemente que no. Así que River Plate va a jugar a partir de la hora 21:30, partido definitorio con Independiente Santa Fe de Colombia. Van empatados este partido. Resultado de empate se registró en tierras cafeteras. A ver, ¿quién aparece ahora? Es mi querida amiga Anita, siempre bienvenida. Me envía algo para compartir con todos ustedes. Ya lo voy a hacer luego, mi querida amiga Anita, con mucho gusto. Aparece el amigo Fernando. No sé por qué dice Fernando y después dice que es Leandro. Será Leandro Fernando. Bueno, es el remisero de la Isla San José. Gracias por participar del programa. Está almorzando una sopa de frangollo. No sé qué es la sopa de frangollo. Hecha por él mismo. Y también por su hermana Delicia. No sé en qué participó él, pero bueno, besitos para la hermana Delicia. Me invitan a que vaya a almorzar. Bueno, agradezco la gentileza, la invitación, pero tengo hoy invitada en casa a mi querida madre Lidia Aurora Suárez de Reina. Por eso hoy voy a estar presente hasta la hora 14. Me voy a escapar una hora antes porque ella está invitada, me está esperando en mi hogar, dulce hogar. Y a una madre, a una dama, no la puedo hacer esperar mucho tiempo. Por eso, después de la hora 14 hasta la hora 15 no me van a escuchar, pero ya elegí todas las canciones para esos 60 minutos. El amigo Leandro.
Alejandro con su hermana Delicia quieren escuchar la voz de un extranjero. Bueno, voy a hacer todo lo posible, querido amigo, para complacerles. Ya que no apareció María, la más suya, la más lejana, capaz que está ofendida ella, porque ella quiere todo pronto, pronto. A ella le encanta todo rápido.

a portarse bien, querido Pepe, de lo contrario no verá más a su dama de las camelias. Muchas gracias por desear un bello día junto a mi querida madre Lidia Aurora Suárez de Reina, que la semana venidera, el día jueves, más precisamente jueves 13 de septiembre, va a festejar juveniles 91 años. Muchas gracias por el halago, querido Pepe. Este sí que es un amigo, el que levanta castillos en el aire. 13:46 en nuestro territorio, hora de relojería Frías, de Roberto Frías, venta y reparación de relojes, colocación de pilas y mallas, también en relojería Frías, regalería, joyas de plata y acero quirúrgico. 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Voy a agradecer nuevamente lo que me envió mi querida Anita. Ella quiere que comparta lo que ella me envía acá a la radio con todos y todas ustedes. Ella me dice que el tiempo no se presta ni se devuelve, no se compra ni se vende, no se hereda ni se lega, no se guarda para después. El tiempo no se recicla ni se reinicia, es agotable y por lo tanto no negociable. Cada instante que se va lo hace sin retorno, deja huella o un vacío. Cada segundo usado sin conciencia es una pérdida irreversible, y cada elección, por mínima que parezca, es una inversión o una fuga en esa cuenta que no podemos consultar hasta que se vacía del todo. Me lo dice Anita y lo compartí con todos ustedes. Muchas gracias, mi querida Ani. 13:48 en la República Argentina. Venga acá ese extranjero, para alegría del hombre que está tomando la sopita con su querida hermana, para alegría de Leandro, para la alegría también de Delicia. Aparece el extranjero en la radio. 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

0: otro soñador que apareció en la tarde de este día. Esta canción refleja el sentimiento de desarraigo y nostalgia de quienes han tenido que dejar su país para buscar vida en otros lares. 13:51 minutos en la República Argentina, presenta San Luis 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Fecha como hoy, año 1810, Santiago de Liniers es fusilado en Córdoba tras fracasar su alzamiento contra la Primera Junta. 1821 se inaugura oficialmente la Universidad de Buenos Aires, conocida como UBA. Año 1914 nace el escritor argentino Julio Cortázar. Él nace en Bruselas, en Bélgica. Año 1978 muere José Manuel Moreno. Le decían el Charro, una de las máximas figuras del balompié argentino, vistiendo la camiseta triunfadora del River Plate, integrando esa famosa máquina. Hoy es el Día Nacional de la Solidaridad. Se celebra en homenaje al nacimiento de la Madre Teresa de Calcuta. También es el Día Internacional del Actor. Se recuerda a San Ginés, quien fue actor romano del siglo III, también mártir. Día Internacional contra el Dengue, téngalo presente, jornada destinada hoy a la concientización sobre esta enfermedad. 13:53 en la República Argentina, estoy en Radio 1 en la FOL en la 97.3. Si me quieren escuchar también con este programa, lo pueden hacer en la noche a partir de la hora 20:45 exactamente, o casi exactamente 20:45 hasta la hora 22. Elijo y presento este programa en LB12 Radio Independencia, amplitud modulada, o la FM 105.1. frecuencia modulada. Saco por las dos bandas a partir de la hora 20:45 hasta la hora 22. 13:54 en nuestro territorio, siguen girando las canciones. Las busco, las encuentro, las comparto con ustedes.
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0: Super clásico que siguen sonando acá en Radio 1 en La Fola. Avanzamos en la tarde, 14:02 minutos en este día, miércoles 26 de agosto, 26 grados en la temperatura actual en nuestra capital. 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Les comento sobre todo a la fanaticada de Boca Juniors que lamentablemente el joven mediocampista Tomás Aranda se ha lesionado gravemente, tiene fractura de peroné, será operado y se pierde lo que resta de esta temporada de Boca Juniors. Lamentable noticia, porque este joven apunta para cosas grandes en el balompié, no solamente argentino, sino también internacional. Esperamos una satisfactoria operación, intervención quirúrgica en el peroné y un pronto restablecimiento de esa grave lesión que sufrió el volante de Boca, Tomás Aranda. 14:03 en la República Argentina, juntos tenemos en la radio
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tanto, Tata Dios, te pido que me des la voz para comenzar este canto. Tiri, tiri, tiri, tiri. Hola, hola, hola, hola, hola, hola, ¿qué tal? ¿Cómo les va, mis queridos todos? Muy, pero muy buenas tardes. Contento como siempre, nosotros hoy juega River, hoy queda bien la Argentina. Hoy voy a decir que está de cumpleaños Pochi, a ver si le hacen un regalo. ¿Qué te parece, Pochi? ¿Cuándo es tu cumpleaños, Pochi? El primero de mayo, el día trabajador. Claro, con razón festeja siempre con razón y en la Muni. Bueno, ¿cómo anda mi gente? ¿Todo bien? Contento nosotros para arrancar la tarde cancionera hoy un poquito más tarde, pero bueno, aguántenme. Les mando un abrazo bien, pero bien grande. Gracias por estar siempre del otro lado. En la mesa de sonidos, Rodi Pochi Ponce. La coordinación general de Juancito Leiva. La dirección general del señor Nito Arrieta. ¿Quién les habla? Panchito Pérez. Muy contento para regalar cantores del monte un día de chacarera en un canto a mi tierra.

¡Qué comienzo! Cantores del Monte. Y cuando hablamos de Cantores del Monte, hablamos del indio Lucio Rojas, Lázaro Caballero, Cristian Herrera. Se juntaban para regalarnos un día de chacarera. Seguimos. En la tarde cancionera de esto que es un canto a mi tierra. Tengo mensaje por acá, no detrás del pastor Roberto Tenorio. Goyito me ha dejado. Ah, mirá qué lindo, Goyo, una foto ahí, de Paulita. Bueno, seguimos en esto que es un canto a mi tierra, momento de zambas tradicionales. Si le habrás cantado a esta zamba, y hoy suenan poco por ahí en los medios, pero cómo no recordarlo a don Jorge Cafrune con esta hermosa zamba.

0: Está ahí, ahí está Pedro Canoero, uno de los temas también que me habían solicitado. Ya voy con eso, ya voy con eso. Me piden la OMA también. Nico Jiménez, Nico querido, ¿cómo estamos, hermano querido del alma? ¿Cómo anda?
1: Muy buenas tardes, amigo Pancho Francisco.
0: ¿Cómo estás?
1: Pásame algo de Cuti Roberto.
0: Bueno,
1: le voy a contar que el amigo Cuti Caravas Alta con mi hermano lateral, me estaba viendo ahí en el estado, lo puso el amigo Fiorín Paz de Simoca.
0: Sí.
1: Bueno, pásame algo de Cuti Roberto. No me acuerdo cómo se llama el tema, mi amigo querido, el alma Pancho Francisco. Saludo al amigo Pochi Chávez y a toda la audiencia, mi amigo querido Nick Jiménez de Buena Vista, departamento de Simoca, provincia de San Miguel de Tucumán.
0: ¡Es linda! Te mando un abrazo bien, pero bien grande. Voy a buscar un tema de Cuti y Roberto. Fíjate si lo tenés la pucha con el hombre. A ver. O bueno, no sé, cualquiera de Cuti y Roberto. A ver si lo tenemos ahí. Bueno, dale. ¿Lo tenés? Bueno, ponelo. Después voy con Pedro Canoero. Me voy con Cuti y Roberto Carabajal.

0: estamos complaciendo pedidos en esto que es un canto a mi tierra. Seguimos, seguimos, seguimos. Colo querido, ¿cómo estamos, hermano? Abrazo bien, pero bien grandote.
1: Panchito, querido, buenas tardes. Soy Colo Juárez de Bellavista.
0: Sí.
1: Por acá fuerte el solcito.
0: Qué lindo.
1: Pero como bajo la sombra, con la radio, escuchando tu programa.
0: Gracias.
1: Que nos alegra la tarde. Un fuerte abrazo, un saludo a la audiencia.
0: Colo, ¿cuándo vas a venir a cantar con los changos? Tenés que traer hasta el nieto, a cantar todo, claro. Oscar, buenas tardes, Pancho, me complacé con la samba Puerto Pañuelo por los manceros. Soy Oscar de los Ralos, muchas gracias. Bueno, ya lo buscamos al tema en un ratito nada más. Fíjate si lo tenés, si está en la carpeta de los manceros. Bueno, pero esperame un poquitito nada más y vamos con ese tema. Así que esperame un segundito nada más. Me pidieron acordarte Pedro Canoero. Bueno, voy con Pedro Canoero. Esto es un canto a mi tierra.

0: Así complacíamos pedidos en esto que es un canto a mi tierra. Tengo un mensaje de quien, Pepe Castillo. Hola, Panchito, buenas tardes. Si puedes, pase por tu amor por Carlos Infante. Muchas gracias. Bueno, ya vamos a poner. Algo más me dejó mi amigo Nicolás de Buenavista.
1: Bueno, Pancho Francisco, muchas gracias. No, por pasarme el temita ese. Y ahora le voy a pedir otro tema cuando estaba Cuti Robert y todos los Calamajales, los 60 Granaderos. Ah. Es viejísimo ese tema, sí. Panchito. Sí. Tiene como 40 años, los 60 Granaderos, si no más, tiene más, ¿no?
0: Más.
1: Mi amigo Pancho Francisco, Nico Jiménez, de Buenavista, departamento de España. Un saludo al amigo Joaquín Jiménez. Está Panchito, nos vemos, Nico.
0: No.
1: De Buenavista, departamento de Chivoca.
0: Nos vemos. Complacemos pedidos en esto que es un canto a mi tierra.

Bueno, seguimos en esto que es un canto a mi tierra. Che, los 60 Granaderos, vos sabés que yo creo que no lo hicieron o no lo grabaron los Carabajal. De todas maneras te lo voy a regalar por los chalchas. Pero los Carabajal creo que no, ¿eh? Un abrazo bien grande.

0: Así complacíamos pedido en la tarde cancionera de Un Canto a Mi Tierra. Seguimos, seguimos. Tengo más pedido por acá. Hola, buenas tardes. Me pasaría un tema de Carlos Infante, el abuelo, soy de La Cocha. Cumpa, no me ha puesto el nombre, no me ha puesto el nombre. Bueno, pero no importa. De Carlos Infante, el abuelo, ¿cuál es? Hola, abuelo. Me voy con ese. Si no es ese, de cualquier cosa no, nos decido como el abuelo solo no lo tengo. Hola, abuelo, sí. Así que bueno, cualquier cosita nos avisa. Te mando un abrazo grande.
1: A todos los abuelos.

0: huérfano. Seguimos disfrutando de la tarde cancionera en esto que es un canto a mi tierra. Dieguín, querido, Diego Arellano, de los nuevos cantores del Alba.
1: ¿Qué hace, mi hermano? Qué gusto escucharlo.
0: Gracias.
1: Un abrazo gigante, papá. Sigan los éxitos. Aguante el santo.
0: Sí. Abrazo bien grandote, Diego, querido, los nuevos cantores del Alba.

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8: Buenas Bueno, seguimos, aquí estamos de nuevo. Agradeciendo a los amigos auspiciantes que hacen posible esta apuesta al aire, a la gente que nos ayuda a mantener la radio. Un abrazo bien, pero bien grande. Momento de poemas, milongas, relato, la tradición en un canto a mi tierra.
9: Tiempo en que los cantores eran perseguidos y encarcelados, muchos de ellos se refugiaron en otros países. Los que se quedaron aquí, les aseguro que la pasaron muy mal. Los cantores deben testimoniar con su canto el sufrimiento del pueblo. Cuando un cantor tiene miedo de levantar su voz en defensa de su pueblo, debe vender su guitarra y dedicarse a otra cosa. Para los que me traicionaron, para esos cobardes, a ellos le dedico estas letras. El que traiciona a un amigo le ha de sobrar la ignorancia. Tiene pocas esperanzas de conseguir otro abrigo y han de sentir el castigo cuando vean que sus manos traicionaron a un hermano, aquel que les brindó todo. Por eso canto de modo que se enteren mis paisanos, porque a mí me traicionaron los que a mi lado estuvieron y de mi plato comieron. Y en mi mesa se sentaron los que el placer degustaron, los que mi vino bebieron, los que llamé compañeros, los mismos que me entregaron, los que al palenque me ataron, los que mis versos prohibieron. Y por más que el hombre sufra la traición que lo atormente, que nunca baje su frente jamás por ningún motivo. Los que estuvieron conmigo habrán de tener presente que al preguntar de la gente dirán que fui un buen amigo, que nunca he sido mezquino y que pequé por decente. Pero un día de repente se marchita la decencia. El que reciba la herencia de compartir la amistad, nunca vayan a dejar a un amigo en el camino. Si ven al hombre caído, que lo comen los caranchos, ofrézcanle en su rancho calor, comida y abrigo. Yo sé bien lo que les digo, les hablo y a ciencia cierta. No

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0: Hace un mes que Luis encerró el Cusco, un perro, y con su Ramoncito en alpargata fue a entregar el abao a la patrona y el hijo a la escuelita de la estancia. Dejó su corazón a 4 leguas y viene a verlo un día por semana. Se quema para que el niño en esas luces aprenda los deberes de la maestra. Hoy es domingo. El silencio lo aprovecha para aceitar la ferrumbre de las básulas. La sombra de un petizo de la bandera se echó sobre los yuyos y descansa, porque con los bolsones de la ropa lleva horqueta un bombachudo en ancas. Y en la jicina gris el nene gaucho, perdido en el colegio de la estancia, le pregunta a la madre: ¿y mi cachorro no llega nunca pa' estos rumbos, mamá? Luisa no lo oye, está mirando el cielo por el ventanillo azul de la pizarra, donde el niño ha soltado unas palomas que pa' los leídos deben ser palabras. ¿Ya escribiste todo eso?
1: No, no, señora, no,
0: dice el gauchito con la voz mojada. Él no ha domado el apian todavía. Lo que escribió es el sueño de una carta. Ramoncito nomás puede leerla. Le faltan H's y le sobran lágrimas.
1: Yo sabe. Era un bichito cariñoso emplumado en el pecho de mi mamá. Y ella me dio como si fuera un cusco, por un puñado de letra a la maestra. Casi no llega a verme y cierro tanto valido en el chiquero de la semana que 2 o 3 horas no me dan tiempo a mamar en lo tibio de mirarla. Yo nunca voy a aprender, ¿sabe? Su amor llena el hueco de mi alma y pa' que entre un puntito en mi cabeza tengo que echar un beso suyo, mamá. Acarícieme un poco, acarícieme.
0: Ella no lo oye. Ya le duelen las manos si lo agarra. Esconde en el bolsón ese tesoro y huye para que el niño críe alas, como huyó sobre un burrito blanco con el niño Jesús, la Virgen Santa, y no lo besa. Ramoncito ahora no es suyo, es de los libros y la maestra. Ya montó, ya su pena está a caballo, en la carne sufrida de una gaucha. A ver, no llore más y diga el hombre: hasta el domingo, mamá. El gurí con los puños en los ojos trata de hablar, pero no puede. Se ahoga. Ya lo hice en su petizo de la bandera, repechao, más de 4 varas. Y siente que el niño no llora en todavía, porque no dice hasta el domingo, mamá. ¿Cómo lo dejan así? Tiene 8 años, y si él precisa luz, ¿cómo lo apaga? Y en la portera gris el nene gaucho se sube a los alambrados de la jaula, y para hacerle

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Azucena Arralde. Lito, camino era para hasta el domingo, mamá. Cosas nuestras, Julio Cardozano. La tradición, Mario Pino. Hola, Pachito, ¿cómo estás? Saluda a Chicha y a Carmen con un tema, Los Tres Amigos.

0: Bueno, así estamos llegando al final de esto que es un canto a mi tierra. Nos vamos ya de esto que es un canto a mi tierra. Me voy con los últimos mensajes. Me lleva también algo al teléfono particular. Brian David, qué músico, maestro. Panchito, hermano querido, ¿cómo está? Estoy en la zona de Gramilla, trabajando, se escucha de 10 tu programa. Abrazo bien grande, hermano. Qué músico, Brian David. ¿Cómo que no tenemos nada de Brian David? Búscame ya, Brian David, búscame, dale.
1: A ver.

Así nos vamos de esto que es un canto a mi tierra. Nos despedimos como siempre diciéndoles en el nombre del Padre, del Hijo, del Espíritu Santo. A vos que me quieres tanto, Tata Dios, te doy gracias porque me diste la voz.

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Ya estamos arrancando una tarde espectacular aquí en 97.3, la radio que escucha toda la República Argentina. Bienvenidos, bienvenidas. Esto es un poco de todo un poco, todos los estilos musicales aquí en 97.3.

Buen arranque, buen comienzo, comienzo de una tarde que sin dudas será espectacular, que la vamos a vivir, la vamos a pasar como este miércoles, que ya estamos aquí en el aire de la radio, ya estamos conectados también con todo el país. Atención, el teléfono de la radio 381-337-9538 es la conexión directa con la radio. La radio que escuchan todos, no te olvides que en la operación técnica, como todos los días, en la puesta en el aire está Roddy Pochi Ponce. Mi nombre es Rafael Oscar Pereira y hacemos un poco de todo un poco, hasta las 8 de la noche. Ya nos conectamos, 381-337-9538, la conexión directa con la radio y a toda la gente que nos sigue en la página www.radio1lafolk.com.

0: Bueno, bienvenidos, bienvenidas. 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

33 minutos de las 5 de la tarde en todo el país, a engancharse, a conectarse al teléfono de la radio. 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Bueno, muchísima gente que ya está dejando mensajes. Gracias a todos, a todas. Gracias por estar. También saludos para la gente de Villa Benjamín Araos que nos está escuchando. Hay un mini service, dice que está sobre la ruta. Me pasaron el nombre, que no lo sé por acá, pero creo que era Lucía, la chica que estaba trabajando. Así que le mando un saludo para ella. Gracias por escuchar. Gracias por conectarse a 97.3, también para la gente de Burruyacu, también gracias por escucharnos todas las tardes, a la gente del Cajón, se vienen todas las novedades, ya le vamos a comentar para el Cajón, para el departamento Burruyacu, para la gente que nos escucha siempre, todos los días, vamos a estar pronto por ahí saludando a toda la gente del Cajón. Lo hacemos como todos los días, actualizaciones del dato de los datos del tiempo. Actualizamos exactamente en estos momentos, tenemos 26 grados la temperatura actual, una humedad del 48%, el viento es de 5 kilómetros, probabilidad de precipitaciones cero. Hasta las 8 de la noche, por lo que vamos a salir nosotros, va a estar el clima espectacular. Se va a mantener la temperatura en 26 grados. Tuvimos una máxima de 27 a eso de las 15 y 27 de la tarde. Fue la máxima de 27 grados. 26 es la actual. Atención porque mañana jueves va a estar nublado sobre la provincia y algunas lloviznas en algunos sectores. La temperatura máxima para este jueves será de 24 grados y una mínima de 14, lo mismo que para el viernes, que va a ser una mínima de 14 y 21 la máxima. Estamos aquí en la tarde de la radio, por supuesto, con lo mejor de la música, con todos los éxitos, y lo que pasa aquí en la radio lo presenta Roddy Pochi Ponce.

0: 17:44 minutos en todo el país. Estaba pasando otro de los bloques espectaculares aquí en la tarde de la radio. 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Bueno, saludamos a toda la gente que nos escucha en distintos lugares de la República Argentina que ya están conectados. www.radio1lafolk.com es la conexión directa con la radio. Bueno, a toda la gente de América Latina, porque ya nos estamos expandiendo, ya estamos hablando en todo el país. Bueno, gente de Chile que también nos está escuchando, gracias a los chilenos que nos están escuchando a través de la página. Vamos a saludar a otra familia que tenemos, amiga en Perú también, que nos están escuchando, recomendados. Estamos siendo recomendados en otros lugares, así que muchísimas gracias también. Tenemos otro amigo tucumano que está en Paraguay jugando al fútbol también, así que le mandamos un saludo para él también, que nos escucha a través de la página. Ya te lo vamos a saludar a Isa, al amigo Isa Luna también, que está escuchando la radio. Bueno, muchísimas gracias. 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
0: Bueno, hay mucha gente conectada, bueno, gente que nos está pidiendo temas. Desde ya vamos a ir saludando a todos, porque hay muchísimos saludos pendientes que nos quedaron desde el día de ayer también, que nos quedaron muchos. Así que vamos a ir saludando. Bueno, gracias a todos los que de alguna manera se han estado comunicando ayer. Nos han pedido muchos temas. Vamos a estar saludando, porque tenemos a Cristina, a Cintia, a Daniela, a Darío Funes también, que nos escucha a través de la página, a través de la radio. Bueno, muchísimas gracias a todos. Vamos a ir saludando a todos y a aquellos que nos siguen diariamente a través de la frecuencia de la radio. Así que muchísimas gracias a todos. Hasta las 8 de la noche, lo mejor de la música pasa aquí en la tarde de la radio.
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0: 17:58 minutos en todo el país. Estaba pasando otro de los bloques espectaculares aquí en la tarde de la radio hasta las 8 de la noche, como siempre con la operación técnica de Roddy Pochi Ponce. Mi nombre es Rafael Oscar Pereira y hacemos todos los días un poco de todo un poco, todos los estilos musicales. Saludamos a nuestro gran amigo que nos escucha todos los días, Darío Lezana, que es del Cajón, departamento Burruyaco. Atención Burruyaco, atención a la gente del Cajón, a prepararse porque el 2027 será un 27 espectacular. Hay que apoyar a Darío Lezana, que es un gran amigo, una gran persona que va a estar seguramente haciendo algo muy lindo para el pueblo. Se viene, ya lo vamos a estar comentando en cualquier momento, vamos a ir comentándoles lo que se viene para el 2027, así que saludamos a toda la gente del Cajón, a la gente del departamento Burruyaco. Gracias por escucharnos, también gracias a todos, gracias a toda la provincia por sintonizar 97.3, la radio que escuchan todos. Gracias al norte, porque saludamos a la gente de Catamarca, Salta, Santiago del Estero y a toda la provincia de Tucumán que nos siguen a través de la frecuencia 97.3 y a toda la República Argentina que nos sigue a través de www.radio1lafolk.com, la radio que llega a todas partes.
1: Hola, Rafita, ¿cómo estamos? Hola, papá.
0: ¿Cómo estamos? ¿Todo bien? ¿Qué? ¿Cómo anda eso? ¿Todo bien?
1: Está más de decirte para participar por el mate de termo.
0: Listo, diga los tres últimos. A ver si lo sabe.
1: ¿Qué temita?
0: ¿Qué tema? Cante.
1: Del maestro Don Carlos.
0: Ah, Don Carlos, qué buena, buena música. Ya vamos a buscar.
1: Cumbias tucumanas.
0: Bueno.
1: Sí, puede ser.
0: Bueno, ya buscamos para complacer. Bueno, mucha gente que se comunica, que nos piden canciones. Hay algunos que se animan a dejar en el mensajero, que nos dejan mensajes por ahí. Así que por eso siempre lo estamos reproduciendo. Y también a la gente que nos dejan mensajes a través del teléfono y la radio. Bueno, muchísimas gracias. Rubén Díaz, ¿qué dice Rubén Díaz? ¿Cómo andás? Dice, yo también soy del departamento Burruyaco. ¿Cómo anda, Rubencito? Gracias por escucharnos. Es muy lindo el Cajón, sí, es muy lindo. Así que ya vamos a estar pronto por ahí. Pochi nos han invitado a comer un lechoncito por ahí con el amigo Darío Lezana y con toda la gente. Vamos a ir a jugar al fútbol o al menos a ver cómo juegan el fútbol los muchachos por ahí. Vamos a estar pronto por la gente del Cajón. Atención a todos los amigos del Cajón que nos escuchan siempre. Es hermoso la zona del Cajón, es muy lindo el departamento Burruyaco, así que mandamos un saludo grande para todos ellos. Gracias por sintonizarnos. También la gente de Garmendia nos escucha, mucha gente en Garmendia que nos sintonizan. Esto es 97.3. Llegamos a cada rincón de la provincia y a cada rincón del norte argentino, porque no solamente cubrimos Tucumán, sino que llegamos a Santiago, Salta y Catamarca a través de la frecuencia 97.3 y obviamente a toda la República Argentina y parte de América Latina toda, a través de www.radio1.com. Bueno, la flor, así, te voy a deletrear: www.radio1lafolk.com, todo con letras. Y también si te quieres enganchar con el teléfono de la radio, 381-337-9538, nos llamás, nos dejás los últimos tres números del DNI y participás por el sorteo del juego de mates y termos para el día 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

0: Ya estamos llegando a las 6:30 de la tarde en todo el país. Estaba pasando todo lo mejor de la música en este bloquecito de música latina. También estábamos saludando. ¿A quién la tenemos por acá? A Nati, que nos está escuchando. También nos había pedido una canción. La tenemos a Silvina también, que nos había pedido otra de las canciones solicitadas aquí en la tarde de la radio, por supuesto, hasta las 8 de la noche. Estamos con lo mejor de esto, es un poco de todo un poco, todos los estilos musicales. Operación técnica, como siempre, Rodi Pochi Ponce, mi nombre es Rafael Oscar Pereira. Hacemos de lunes a viernes, para que no te olvides, agendalo, tatuate, hacete un tatuaje con el nombre del programa y te vamos a regalar un viaje a Cancún. Esto es un poco de todo un poco, todos los estilos musicales, de 17 a 20 horas, de lunes a viernes, aquí en la radio que escuchan todos, 97.3 Radio 1 La Folk. Llegamos a todo el país.
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0: 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Bueno, saludos para ellos, gracias por escucharnos todos los días. Estamos aquí en la radio 97.3. 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
0: vamos sientes? A cantar todas estas canciones. Les cuento que va a estar Panchito Pérez, estará Sergio también, esa noche estará Paola Arrieta, Nito Arrieta, estará el Ramadeño, Pochi Ponce, estará Charlie. ¿Qué más tenemos? Lo tenemos al amigo también que va a estar, que hace los recuerdos al mediodía. Lo tenemos al que siempre... Alberto Reina, que ya siempre le digo Andy. Y es Alberto Reina. Y bueno, vamos a subir un ratito. Yo también voy a subir un ratito ahí, al menos acomodar los micrófonos para que las bandas estén tocando esa noche. Vamos a estar todos presentes en la noche del 24 de octubre, que va a ser una noche sensacional. Y será la noche de la Mega del Recuerdo en Floresta.
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0: 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Hay que dejar... estarán los moros también, que están sonando ahí de fondo musical. Hay que dejar mensajes, también puede hacerlo por el WhatsApp de la radio 381-337-9538. Nos llama, nos dice: hola negro, ¿cómo estás? ¿Cómo estás? ¿Cómo estás, Pochi? 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Así que bueno, muchísimas gracias a todos. Gracias por escuchar la radio y escuchar los anticipos de lo que se viene.

0: este amor. Vamos a estar todos. Les cuento que esa noche estará pasando la música Roddy Pochi Ponce.
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0: Ese amor. Bueno, ahí nos vamos a animar, Pochi. Vamos a subir al escenario ahí con Panchito Pérez. Panchito, yo te ayudo. Así que lo voy a dejar a Panchito ahí que nos presente. Bienvenido, bienvenido. Así, Panchito, capaz que ahí no grite, ¿no? Ahí no va a gritar, Panchito. Le bajamos el micrófono así. Bueno, Panchito Pérez también está todos los días aquí en la radio. Hace un canto a mi tierra de 15 a 17. La mejor radio de Tucumán. Y está con el mejor, el que más sabe de folclore, que está desde las 15 y hasta las 17 aquí en la radio. Panchito Pérez hace de lunes a viernes también un canto a mi tierra. Es otro de los grandes locutores que tiene la provincia y obviamente es el que más sabe de folclore.
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0: Y lo cantamos. Despierta, Lorenzo. Bueno, muchísimas canciones que nos está pidiendo la gente. Bueno, voy a ir rapidísimo con saludos, Pochi, porque tengo por acá para la prima, para Cele, que nos está escuchando, para Sebastián González. Otro abrazo grande. Gracias, Seba, por escucharnos. Nati Verón, también de Barrio Policial, también nos está escuchando. Gracias, Nati. José Humberto, también para vos. Mariela Cisterna, Chelito, Barrio San Martín. Bueno, Chelito, ¿cómo andás? Tanto tiempo. Saludos a vos y a toda tu familia. Para Juan Norberto Pereira, que está en la ciudad de La Plata, la ciudad de las Diagonales, junto a Vero, para Sofi, para Cristian y Florencia, también un abrazo grande, un beso grande desde aquí, desde Tucumán. Saludamos también a Daniel y a Diana, que nos escuchan. Bueno, muchísimas gracias. Ramonita Flores, ¿cómo andamos, amiga? ¿Cómo anda, compa? ¿Todo bien? Bueno, un abrazo y un beso grande para ella, para toda su familia también, que está en Lomas de Tafí. Gracias a mi tío José Pereira. ¿Cómo anda, tío? ¿Cómo anda usted? ¿Todo bien? Toda la familia escuchando. Mi gran amigazo, Dieguito Ortiz. ¿Cómo anda, amigazo? Tiene la escuelita de fútbol de la Mago, Mago Fútbol Club. Atención a los padres que quieran llegar hasta la Mago, llevar a sus niños, porque tiene la escuelita de fútbol lo más linda que tiene Tucumán, la tiene Diego Ortiz, y junto a todos los otros profes en la Mago tienen su canchita, así que le mandamos un saludo grande y a los padres lo invitamos a que los niños vayan a hacer deportes. El teléfono de Diego lo tenemos acá, así que los padres que quieran contactarse con la escuelita de fútbol de la Mago Fútbol Club nos puede llamar. Acá le pasamos el numerito de Diego, que es el profe, que es el encargado de la escuelita de fútbol. Para Roxana de Rapelli también le mandamos un saludo grande. Gracias, Ro, por escucharnos. Para Rupi, Mari, ¿cómo andás, María? ¿Cómo andás tanto tiempo? Una gran amiga también que trabaja en el Ministerio de Desarrollo Social, para ella y para toda la familia, para los lescanos, un abrazo grande desde aquí, desde la radio. Gracias por escucharnos. Tengo otro gran amigo que lo conozco de años, Alejandro. ¿Cómo andás, Ale? ¿Cómo anda el monito? Le decimos así con mucho cariño para el mocho, para Alejandro, que está junto al santiagueño. ¿Cómo anda, Santi? ¿Todo bien? Bueno, abrazo, muchachos, para ustedes también. Gracias por escucharnos. Hay más saludos para Analía Celaya. ¿Cómo andás, amiga? Tanto tiempo. Un beso grande para vos, que estés bien. El amigo Antonio Quiroga. A ver qué dice Antonio por acá. Lo estamos escuchando, amigo, dice, con la familia. Haceme participar del sorteo del termo, los tres últimos del DNI, 529. Si podés, poneme un temita de Coli Arce. Él es de Arenales, departamento Jiménez, en la provincia de Santiago del Estero, escuchando la radio. ¿Qué más tengo por acá? Para Nancy, Elizabeth, para Alexis también, que están escuchándonos. Daniel Moya, que está en departamento Pellegrini, en la provincia de Santiago del Estero. Le mandamos un saludo grande para la gente del Sauce y de Nueva Esperanza. Para Juan Carlos, chofer de la línea 9, que siempre nos escucha todos los días. Otro saludo también. ¿Qué más tenemos por acá? Omarcito, ¿cómo andas, Omar? Tanto tiempo, hace varios días que no nos hablamos, amigo. ¿Cómo andas? Un abrazo grande para Omar Argañarás, que está en estos momentos seguramente en el departamento Leales. Él está por la zona de Mancopa, así que le mandamos un saludo grande, un abrazo para toda su familia, para la titoquera, para esta chica que es una de las más seguidas aquí en las redes sociales, muy linda, una amiga que tengo, se llama Belén Quintana, que nos está escuchando a través de la página, está escuchando ella porque anda trabajando, así que le mandamos un saludo. Belén Quintana también, que trabaja en la 9 de julio, así que le mandamos un saludo grande. Ani, que es una de las chicas del Activo Gym de Lomas de Tafí, para María Laura también, para María Laura Moyano, también le mandamos otro saludo. Alvarito Trejo, ¿cómo andas, amigazo? ¿Cómo andas? Ex vecino que está en el Barrio Policial 3. ¿Cómo anda, amigazo? ¿Cómo anda? Álvaro Trejo, les cuento que es un reconocidísimo periodista, sociólogo también, es una gran persona que tiene programas en otra radio, también tiene streaming, tiene YouTube, bueno, así que a seguirlo como Álvaro Trejo, Álvaro Trejo lo tenés que seguir, está en YouTube también, así que lo puedes seguir porque tiene muchísimas notas impresionantes con gente de, sobre todo, que son personas que saben muchísimo de literatura, así que siempre tiene unos muy buenos reportajes. Te mando un saludo para Alvarito Trejo. Ojalá que pronto hagamos algo, compañero. Hagamos algo juntos. Tenemos a Alejandra, también, que es del barrio San Martín en estos momentos. Nos vamos hacia el viejo continente. Le mandamos un saludo para Ale, que está... Ella está en Alemania escuchándonos. Ella es de acá, de Tucumán. Se fue a Alemania, está con su familia. Y nos escuchan. Dice, te escucho internacionalmente. Bueno, muchísimas gracias, Ale, para vos también. Para Rubencito Yurquina, también otro abrazo, un gran amigo. Silvita, que trabaja en Panther Distribuciones, también le mando un saludo para ella. Marcelo Barrera, también de Santiago del Estero. Para Fátima también. Lizárraga, le mando un saludo. Gracias por escucharnos. Ya tenemos al Poli. Para el amigo Cuevas, ¿cómo andas, Cuevita? ¿Todo bien? Pablito Mora también nos está escuchando en la zona de Yerba Buena. Le mando un saludo. Para Vero también, que es jujeña, está acá en la provincia. Trabaja de Uber, así que le mando un saludo para Vero, muy basta, bonita, Vero. Bueno, favor, vamos buscando basta. La música. Después tenemos muchísimos saludos más, Pochi. Vamos buscando la música. Lo que se viene, lo presenta Pochi.
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En todo el país faltan 5 minutos para llegar a las 7 de la tarde en la República Argentina. Y estamos aquí en 97.3, la radio que escucha toda la República Argentina, porque nos están siguiendo a través de www.radio1lafolk.com. Vamos a ir saludando a la gente que está en otras provincias, que nos siguen todos los días. Así que vamos a ir dejando los saludos para todos ellos que son fieles oyentes diario que nos escuchan. Vamos a arrancar. ¿Por dónde arrancamos? A ver, arrancamos por la zona de Jujuy. Vamos para la gente de Jujuy. Nos vamos yendo hacia Ledesma, en la provincia de Jujuy. Tenemos a la familia Miranda que nos escucha todos los días, todas las tardes. Bueno, ellos son seguidores de la música. Nos piden siempre algo de carnavalito o nos piden algunas cachacas. Así que la familia Miranda, que son de Ledesma, en la provincia de Jujuy, también le mandamos un saludo grande para ellos. Tengo gente que está en Orán, familia Rojas. Esto ya es en la provincia de Salta, justo en la botita, llegando hacia más el norte, a la familia Rojas, que son de Orán, provincia de Salta, que nos siguen todos los días a través de www.radio1lafolk.com. Nos metemos en Salta Capital. Atención, la tenemos en Salta Capital a María, que es hermosísima, que nos sigue todos los días. Es una amiga, María la Panterita, que la puede seguir así en Instagram. Nos escucha todos los días. Dice: Negrito, ¿cómo estás? Bien. ¿Cómo andas, Maribo? Tanto tiempo, tantos días que no nos vemos, al menos por el chat. Así que le mando un saludo grande para María, que síganla, porque puede ser, la pueden encontrar en Instagram como María la Panterita, que es hermosa, una morocha. Así que le mandamos un saludo grande para nuestro gran amigo, para el Tucu Romero, que es también propietario de uno de los bailes más importantes que tiene Salta Capital, que se llama La Rosa. Para Roberto Romero, que nos sigue siempre, está en Salta Capital. También tenemos en Salta Capital, lo tenemos a DJ Der Comiser, que nos sigue todos los días. Bueno, también le hicimos un par de avances comerciales para él, para Sergio Escudero, de la Batalla Cibermúsica, que es reconocida. Así que le mandamos un saludo grande. Ya que estamos saludando, vamos a seguir complaciendo. Podemos complacerla a Josefina, una gran amiga, una gran persona, una persona fantástica para ella y para toda su familia. Le mando un beso grande. Gracias, José, por escucharnos. Gracias por tu amistad también. Va con este temita que nos había solicitado. Ahí está sonando. Él es Juan Gómez. Por favor, dice: soy de Villalén. Y este tema, Caminos Paralelos, obviamente.

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0: 19:35 minutos en todo el país. Estaba pasando otro de los bloques, uno de los más solicitados aquí en la tarde de noche de la radio, que lo hacemos todos los días a través del 97.3, la radio que escucha toda la República Argentina. Habíamos quedado en mandar saludos para toda la gente de la República Argentina que nos están siguiendo a través de la página. Vamos rapidísimo saludando porque tenemos gente en Rosario, provincia de Santa Fe, que nos escucha. Bueno, muchísimas gracias a la gente que está trabajando en una fábrica de ropa. María Laura Lucena, que es la rubia, que tiene un cabello tan rubio que ni se le ve. Amarillo, yo le digo amarillo todos los días. ¿Cómo andas, amiga? ¿Cómo andas? ¿Todo bien? Bueno, son 18 personas que trabajan en la fábrica de ropa en Rosario, provincia de Santa Fe, así que le mandamos un saludo grande para ella y para todos los chicos que están trabajando en estos momentos. Rosario, provincia de Santa Fe, presente. Entre Ríos, también, que es otra de las provincias que le gusta la música del litoral. Bueno, muchísimas gracias a la familia Piedrabuena que están en, nos habían dicho, lugar, creo que es Colón, esto en la provincia de Entre Ríos, así que mandamos saludos para Entre Ríos también, que están sintonizando 97.3 a través de la página www.radio1lafolk.com. Vamos a la ciudad de Buenos Aires, nos metemos en Liniers, está Norma escuchando junto a toda su familia en Liniers, provincia de Buenos Aires. También la gente que está en Ciudadela Sur, ahí cerquita de la avenida Rivadavia, a la altura de Rivadavia 28.600 más o menos, así que le mandamos un saludo. Les cuento que la Rivadavia es la avenida más grande, más larga que tiene la República Argentina, porque llega más o menos hasta el 35.000 en Buenos Aires, que está por la zona de Merlo, un poquito más arriba. Bueno, muchísimas gracias también a la gente que está en Liniers, en la gente de Ciudadela Sur. Nos metemos en Berisso, en la ciudad de La Plata también. Bueno, vamos primero a Berisso para la familia Loto, que nos escucha todos los días, y a la gente que está en Villa San Carlos, esto por la zona de Berisso también. Saludos, gracias para la familia Loto. Nos metemos en la ciudad de Las Diagonales para Daniel, para Diana, que nos escuchan en calle 82 y 133 en La Plata, para Juan, para Verónica, Cristian, Florencia y Sofía, que nos siguen también. Ellos están por ahí también por la zona, 133 creo que es, en La Plata, así que le mandamos un saludo. También lo tenemos a Juancito, que nos sigue por la zona de Los Hornos, esto es también en La Plata, provincia de Buenos Aires. ¿Qué más tenemos? Nos metemos, nos vamos más al sur, porque el sur también existe. Tenemos saludos para la gente que está en Neuquén, para Cristian Rojas, el profe Cristian Rojas, que trabaja en un instituto, es profesor de tecnología, está en Neuquén escuchando la radio, él y sus compañeros, tiene amigos, también tiene su familia, así que le mandamos un saludo grande. Ellos están en Neuquén, también en el sur. Nos metemos más, nos vamos hacia el fin del mundo, porque en Río Grande, Tierra del Fuego, está el amigo Sánchez escuchando la radio. Él nos pide algo de La Mona Jiménez o Loco Amato, siempre. Es otro de los fanáticos que tenemos y está en el sur, en Río Grande, Tierra del Fuego. Bueno, tenemos gente ahí, tenemos en Mendoza también, tenemos a la gente de Mendoza, gracias por escucharnos. Lo tenemos a Nilda y a Esteban. Bueno, Esteban y Nilda son de acá de Tucumán, se fueron a Mendoza y nos escuchan a través de la página. Nos piden algo de Los Abelinos. Bueno, muchísimas gracias. Nos venimos más para acá, nos metemos en Córdoba, porque nos vamos a Colonia Carolla, que está el amigo Juan Carlos, tenemos a Esteban y también lo tenemos a Sebastián, que están escuchando la radio en Colonia Carolla. Y también nos vamos en la misma provincia de Córdoba, dejamos el saludito para Norma y Nico, que están en Río Primero, provincia de Córdoba, escuchando la radio. Para Dieguito Olmos también, que es un cantante que está en este momento en Córdoba. Lo conocemos a Diego hace mucho porque él viene siempre a Tucumán, así que le dejamos un saludo, está en Córdoba capital. Saludos para Diego Olmos. Ya vamos a poner algunos de los temitas también que tiene él. ¿Qué más tenemos por acá? Nos metemos, nos vamos al norte. No, nos quedamos en Catamarca. Tenemos a la familia Cherby, que está en el corte Catamarca, escuchando la radio. ¿Cómo andás, Maxi? ¿Cómo andás, Oreja? Tanto tiempo. Para vos y para Paulo, tu hermano, también un abrazo. Para Sole, para tu hermana, que la mezquinas tanto. Así que le mando un saludo para Maxi, para Paulo Cherby, que están en el corte en Catamarca, escuchando la radio. Esta es la radio que se escucha en todo el país. Nos venimos, nos metemos en el Rodeo también, en la zona de Catamarca, escuchando la radio. Ahí en el Rodeo hay un lugar que dice Bienvenidos al Rodeo, que es una especie del cartel tipo Hollywood, ese que está así en una montañita. Bueno, así tiene la gente el Rodeo, así que le mandamos un saludo grande para ellos. Gracias por escucharnos también, familia García, que están por ahí. Muchísimas gracias a la gente de Catamarca. Nos vamos, nos venimos metiendo por la zona de a Cheral, a la gente de Cheral, muchas gracias, ya acá en la provincia de Tucumán, saludos. Bueno, familia, ¿qué tenemos por acá? Familia Juárez, bueno, son grandísimos los Juárez acá en Tucumán capital y también en la zona de Cheral, nos metemos en Concepción, también para la familia Quiroga y para la familia, ¿qué más tenemos? De Miriam que está en la zona de Concepción, ahí la tenemos también. Nos metemos en Montero, tenemos en Montero, ¿a quién la tenemos? A Celeste del Valle, bueno, tenemos también para la gente de Montero, bueno, muchas gracias. En Río Colorado tenemos familia Monteros también escuchando, pero nos vamos al norte del país. Saludamos a la gente de Salta también, saludamos a Chaco porque está el amigo Enrique Taboada escuchándonos en Resistencia, provincia de Chaco, escuchan la radio. En Santiago, en La Banda, Luciano Rodríguez Romagnoli también escuchando la radio. La Gringa también nos está escuchando, La Gringa. Lucho, hacerle escuchar a La Gringa y que nos mande algún saludito por ahí. Bueno, tenemos otro por acá. Tenemos, a ver, ¿qué más tenemos? Tenemos a la gente de Las Termas, a Diego. ¿Cómo andas, Dieguito? Tanto tiempo. Dice, amigo, voy a andar por Tucumán estos días. Bueno, les cuento que Diego tiene un emprendimiento que vende chacinados. Es de Las Termas. Siempre viene acá a Tucumán, así que le dejamos un saludo grande para él. También lo tenemos a Sergio, que es un distribuidor mayorista de... Él tiene el emprendimiento que vende, que viene desde acá, de Tucumán, lleva hacia Las Termas de Río Hondo, allá distribuye todo lo que es frutas y verduras por mayor y está en Las Termas de Río Hondo. También para Chila, que está escuchándonos por la zona de Frías. Bueno, muchísimas gracias a la gente de Vinará, también muchas gracias en la provincia de Santiago del Estero. Gracias a todo Tucumán, muchísimos saludos que nos han llegado esta tarde. También nos metemos en la zona de Alderete, Silvina Carabajal. Hola, bueno, ¿cómo anda? Silvina Carabajal también que nos escucha, está por la zona de Alderete, le mandamos un beso grande. Tengo otro saludito que ya estamos más terrenal, estamos acá. Vamos, Rupi, para vos. ¿Cómo andas, Rupi? ¿Cómo andas, María? Le mando un saludo grande para María Lescano. Bueno, a ver si grabás por ahí el saludito. Para vos, María Lescano, te mando un beso grande. Para el amor platónico, para mi amiga. ¿Cómo andás, amiga? ¿Todo bien? Tanto tiempo. Para tus hijos, le mandamos un saludo también. Para, a ver, los hijos de María, ¿quiénes son? Los chicos que no me acuerdo en tu momento, los saludos. Bueno, tengo por acá para Paulita y para Bautista. Ahora sí me acordé porque estaba haciendo memoria. Para Paulita y Bautista, que son los hijos de mi amiga María. Para María Lescano, para toda la familia. Le mando un saludo para toda la familia Lescano que nos escuchan siempre. Para Humberto, Humberto Junior, Humberto Grande. Así que así le digo yo al viejo. Así que le mando un saludo grande para toda su familia, para su madre, para sus hermanos. También le mandamos un saludo para Adrián Díaz, que también está siempre con toda la familia Lescano. Saludos, muchísimas gracias por escucharnos. Gracias por hacer esta tarde que sea la más escuchada en la provincia. Muchísimas gracias a todos. A la familia Lescano, gracias por escucharnos. Gracias por compartir junto a nosotros esta tarde. Esto es 97.3, la radio que escucha toda la Argentina. Y muchísimos saludos más que ya vamos a estar pasándoles a todos. Gracias por escucharnos.
1: Hola, Carl, ¿cómo andás? Habla José Vicercanqui, principal por el mate y el termo.
0: Bueno, diga.
1: 867, mi número de documento.
0: Listo.
1: Especial el programa.
0: Bueno, hasta luego. Gracias, José Luis Cercán. Gracias por escucharnos. Bueno, muchísima gente que está escuchando. Josefina nos está escuchando también. Le mandamos un saludo para su hija Aldana, que es la periodista que se viene, porque pronto vamos a tener una periodista nueva. Así que le mandamos un saludo para Aldanita también, que seguramente nos estará escuchando. Ya vamos a ver si la hacemos parte también de la tarde en cualquier momento. Saludos para Judith también, su amiga Pochi, Judith López. Le manda saludos. Tenemos más saludos por acá. Tenemos Natalia Verón, Barrio Policial 3, presente. Bueno, muchísimas gracias. ¿Qué más tenemos por acá? Andrea también que nos está escuchando, es otra Andrea. Esta es de San Andrés, gracias por escucharnos, gracias Andy. ¿Qué más tenemos por acá? Tenemos a Sergio, ¿cómo anda Sergio Cuellar? El Quilombito Cuellar, presente también, gracias por escucharnos. Hay mucha más gente que nos está escuchando. Bueno, tenemos a Darío, hablando de Darío, le mando un saludo grande a la gente de todo el departamento Burruyacu, para la gente del Cajón, Villa Benjamín Araos, los pueblos ahí cercanos, todos. Les cuento que en el 2027 se viene la renovación. La renovación es posible porque hay muy buenas ideas para mejorar todo lo que es la zona del Cajón, que es tan hermoso, pero hay muchas cosas por hacer. Todo lo que ha quedado pendiente se lo puede realizar con mucho esfuerzo, con muchas cosas buenas, con buenas ideas. Y de este paso también lo hacemos participar a todo el pueblo por un mejor Cajón, para que todo sea más lindo, para que todo sea más hermoso. Saludos, Darío, ¿cómo andas, amigazo? Tanto tiempo. Te mando un abrazo grande y ojalá que estés bien vos y toda tu familia. Vamos a estar presente en cualquier momento comiendo ese lechoncito que nos estás invitando. Bueno, muchísimas gracias. Gracias a todos. A seguir conectados. 381-337-9538. La conexión directa con la radio hasta las 8 de la noche. Hacemos un poco de todo un poco, todos los estilos musicales. Y Pochi nos dice que lo que se viene lo vamos presentando.
2: Hola, amigo. ¿Cómo estás? Mandar un saludo para nueve integrantes de la familia. Byron.
0: Muchas gracias.
2: Vamos a destacarlo.
0: Bueno, listo.
2: Acá vamos con su abuela Mirta, su hermana Arely, su mamá Ariana Pacheco. Saludo, Dino Pacheco. Muchas gracias.
0: Listo. Saludo para todos los pachecos que están escuchando la radio. Esto es 97.3. A seguirse conectando porque es la radio que escucha el país. 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

0: Ya estamos en la parte final, nos quedan los 10 minutitos. Siempre, como siempre, le dejamos los 10 minutos finales para que puedan disfrutar de la música. Vamos a complacer, no vamos a complacer, porque ya queda la música para ustedes, lo que nos han pedido. Saludamos a Dino, que nos está escuchando también. Bueno, muchísimas gracias por escucharnos, pasamos los saluditos. Mario dice, hola amigo, tanto tiempo, volverlo a escuchar es un placer. Mario Ortiz de Montero, pronto vamos con el grupo a visitarlos. Bueno, muchas gracias amigo, cuando quieras. Acá tenemos el estudio de la radio que podemos hacer shows en vivo, todo lo que quieran. Bueno, tenemos a María de Bella Vista, dice, hola chicos, los felicito por el programa y cuánto me alegro por tanta audiencia que de distintos lugares del país. Bueno, gracias María de Bella Vista, gracias a toda la gente, gracias país por escucharnos, gracias Norte Argentino, bueno, todos, muchísimas gracias. Hoy estuvo en la operación técnica, como todos los días, el mejor, el auténtico, el único, Rodi Pochi Ponce, el Pochi, le dicen todos.
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0: Hacemos con amor un poco de todo un poco, todos los estilos musicales aquí en la radio que escucha el país 97.3. Mi nombre es Rafael Oscar Pereira, con todo el cariño del mundo, lo hacemos todos los días. Nos vamos, le dejamos para el final la música. Gracias a mi madre, a mi viejo que me están escuchando, Hilda Ramón y Juan Domingo, que nos escuchan todos los días. Nos vamos hasta mañana a las 5 de la tarde, lo que queda de esta jornada, que la pasen súper genial. Nos vamos hasta mañana, que la pase genial.

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De tanto andar por la noche dicen que se fue un lucero. Ramón Burgos se llamaba. Le andaba un grillo en el pecho y se quedó para siempre en sus recuerdos salteños.

0: Es la hora 20:10.
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0: Es la hora 20:24 minutos.
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3: Telecita la llamaban y era la danza hecha carne, pájaro en vuelos de ritmo que hacía nido en los bailes. Báilamelo, Telecita, le pedía tal vez alguien, y la huérfana danzaba lejos del ruedo del baile.

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